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Oración por nuestra tierra. Dios omnipotente, que estás presente en todo el universo y en la más pequeña de tus criaturas, tú, que rodeas con tu ternura todo lo que existe, derrama en nosotros la fuerza de tu amor, para que cuidemos la vida y la belleza. Inúndanos de paz, para que vivamos como hermanos y hermanas sin dañar a nadie. Dios de los pobres, ayúdanos a rescatar a los abandonados y olvidados de esta tierra que tanto valen a tus ojos. Sana nuestras vidas, para que seamos protectores del mundo y no depredadores, para que sembremos hermosura y no contaminación y destrucción. Toca los corazones de los que buscan solo beneficios a costa de los pobres y de la tierra. Enséñanos a descubrir el valor de cada cosa, a contemplar admirados, a reconocer que estamos profundamente unidos con todas las criaturas en nuestro camino hacia tu luz infinita. Gracias porque estás con nosotros todos los días. Aliéntanos, por favor, en nuestra lucha por la justicia, el amor y la paz.

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También quiero enviar un saludo a quienes siempre nos escuchan, a una familia también que está allá en Colbún, a la señora Marta Sepúlveda. Les enviamos un gran abrazo. Gracias, Martita, porque cada fin de semana usted está con la familia escuchando nuestro programa. Nosotros agradecidos de usted también, porque siempre nos llama acá al programa, nos solicita canciones y nosotros ahí estamos. Para usted también, por supuesto, un gran abrazo, cuídese mucho, y estas canciones del recuerdo también con mucho cariño para usted.

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Bueno, y como cada fin de semana, nosotros acá desde los estudios de la radio Buena Nueva, acompañándole con esta linda y grata música del recuerdo. Como siempre, como cada fin de semana, para nosotros es un agrado poder estar con ustedes todos los sábados con esta linda y grata música del recuerdo. A mí, cuando me ven o me solicitan en la calle, siempre me dicen, oye, qué lindo programa, qué linda programación. Me hacen recordar aquellos años hermosos. Así que esa es la idea, que usted disfrute, lo pase bien en familia, escuchando estas lindas melodías del ayer. Sigamos con ellas, aquí están, para ustedes.

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Bien, queridos auditores y auditoras, estamos llegando al final de nuestro programa. Queremos agradecer la sintonía, como cada día sábado. Que tengan un excelente fin de semana, un buen término de día sábado y un mejor día domingo. Nos volveremos a encontrar el próximo fin de semana en una nueva emisión de Sábado de Recuerdo. Despedimos en la puesta en el aire hoy día de nuestro programa a nuestro colega y amigo Francisco Ortega Saldías. En la programación y producción de Sábado de Recuerdos, nuestro colega Óscar Ponce Ortega. En la conducción, como siempre, Juan Carlos Villalobos. Nos vamos, que estén bien, descanse, páselo bien, disfruten en familia y nos volveremos a encontrar la próxima semana. Que estén muy bien. Chau, chau.

0: 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Con esta hermosa canción hemos llegado al final de una nueva edición de su programa Sábado de Recuerdos. Nos volveremos a reunir el próximo fin de semana en el 97.9 de su radio Buena Nueva. Hasta entonces. Una hora más de música. Son las 20 horas, 55 minutos.
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¿Qué tal, maquinones? ¿Cómo están ustedes? Bienvenidos a la Máquina del Tiempo. Hoy sábado encendemos nuestra Máquina del Tiempo para regresar a los años 80 y 90. Dos décadas llenas de grandes sonidos, recuerdos y emociones. Junto a Emmett Brown en la sala de sonidos, saludamos a la gente que está conectada a través de la señal www.radiobuenanueva.cl, a los amigos que están en Chanco, en Curaripe, en Peyúgue, por supuesto a la gente que está en la precordillera y a todos los maquinones que están conectados a esta hora a través de la 97.9. Aquí no hay ranking ni canciones, nada. Aquí viajamos con las mejores mezclas retro de esas que se hicieron bailar y recordar grandes momentos. En la sala de sonidos, Emmett Brown. Comenzamos con la Máquina del Tiempo.

Los años 80 fueron una explosión de creatividad, nuevos sonidos, nuevos estilos y artistas que marcaron la historia. ¿Sabías tú que en los años 80 fue la época donde los videoclips comenzaron a convertirse en una parte fundamental de la música? Nosotros te recordamos junto a la Máquina del Tiempo y Emmett Brown en la sala de sonidos.

Muchos conocimos estas canciones que escuchas de fondo acá en la Máquina del Tiempo, ¿eh? Gracias a la radio. Esperando por ese temita favorito y que apareciera esa canción para poder grabarlo en aquel cassette. ¿Se acuerdan o no? Esperemos que no te interrumpamos esta música con este locutor, sino que escuchemos buena música. ¿Todavía alguien conserva por ahí algún cassette? Guárdalo. Hoy es un tesoro acá en la Máquina del Tiempo.

Hay canciones que aunque pasen más de 40 años, siguen sonando como las actuales. Eso es la magia de la música. Muchos éxitos de los 80 fueron creados utilizando nuevos sintetizadores que combinaron completamente el sonido del pop y que se hizo vibrar la música de los 80.

Ya tenemos la primera media hora de programa. Vamos a una pequeña pausa musical y seguimos dentro de nuestra máquina del tiempo. Recuerda que estás escuchando Radio Buena Nueva con mezclas que llevan directo a los mejores recuerdos.

0: Radio Buena Nueva indica la temperatura en el centro de la ciudad. En Linares, 10 grados, 4 décimas.
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Ya estamos de vuelta, Maquinón. Después de haber escuchado esa pausa comercial, estamos de vuelta para ti. Oye, ¿se acuerdan que los años 80 también fueron una época dorada para el cine? ¿Te acuerdas de aquellas películas como

Regreso al Futuro, Top Gun, Karate Kid, Rocky, entre muchas de esas películas, tenían canciones que hoy son verdaderos clásicos y que seguimos disfrutando acá en los mix de La Máquina.

Hoy recordamos voces que dejaron una huella junto a Michael Jackson, Madonna, Bon Jovi, Whitney Houston y muchos más. Seguimos disfrutando en La Máquina del Tiempo.

Oye, llegando a los años 90, la máquina avanza y aterrizamos en esos años. En los años 90, Matt Brown. Así es, Maquilones. Una década donde explotó el Eurodance, el pop juvenil y los grandes remix de la música de los 90. Quédate con nosotros. Estás en la máquina del tiempo, Maquinón, en este día sábado.

Los 90 fueron años donde las discotecas se tomaron la pista de baile. Los DJ como Emmett Brown fueron los protagonistas de esos años. Luces, pista de baile, canciones y que todavía hoy llenan las fiestas de la música bailable. Música que recuerdas acá en La Máquina del Tiempo con Emmett Brown en la sala de sonidos.

0: 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Son las 21 horas, 59 minutos.
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Ya estamos llegando a la mitad de este nuevo viaje, ¿eh? Seguimos recordando esas canciones que marcaron nuestra vida y nuestros recuerdos inolvidables en la máquina del tiempo. Vamos con más buena música, Pet Brown. 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

Seguimos recordando buena música, recordando algunas cosas que eran normales en los 80 y 90. Por ejemplo, ¿te acuerdas tú de las cosas que eran normales en esos años? El teléfono con cable, el cassette, el videoclub y los primeros celulares. Así es, esos son los recuerdos de los 80 y 90. Vamos con más buena música en La Máquina del Tiempo.

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0: Radio Buena Nueva indica la temperatura en el centro de la ciudad. En Linares, 10 grados, 2 décimas.
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Seguimos con esas mezclas y recuerdos que te hacen bailar. Y por supuesto, emocionar acá en la Máquina del Tiempo, junto a Emmett Brown en la sala de sonidos, en este día sábado. No paramos hasta las 23 horas.

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1: Inolvidables, inolvidables maquinones, inolvidables junto a Emmett Brown, escuchando la buena música, bailando, disfrutando aquellos temones que te hicieron danzar aquellos años. Nosotros te acompañamos hasta las 23 horas en la máquina del tiempo non-stop de este día sábado. Recuerda nuestra programación todos los viernes y sábados a eso de las 21 horas, la máquina del tiempo. Los días viernes conversamos algo de noticias freak para ti, para entregarte información, todo lo que acontece en nuestro Chile y en nuestro orbe mundial. Pero el día sábado, como hoy, solamente nos dedicamos a bailar, a disfrutar y escuchar esos temones que te hicieron bailar y danzar todo el tiempo. Quédate en la

Ya, maquinones, amigos de la radio, buena nueva, llegó la hora de apagar aquellos motores de la máquina del tiempo. Durante estas dos horas viajamos por recuerdos, melodías, momentos que quedaron guardados para siempre en nuestra memoria. Nos acompañaron esos sonidos mágicos de los 80 y 90, esas mezclas que hicieron bailar, cantar, recordar una época donde cada canción tenía una historia. Gracias a todos ustedes que estuvieron este día sábado acompañándote por la radio y por supuesto en este viaje junto a nosotros acá en la Máquina del Tiempo. Recuerda que la música no tiene edad, porque una buena canción puede llevarnos de vuelta a ese lugar, a una persona o a un momento que nunca olvidaremos. Recuerda, Raúl Casanova en las palabras, Emmett Brown en la sala de sonidos. No olviden preparar sus maletas, porque el próximo fin de semana volveremos a encender los motores, subir el volumen y abrir nuevamente la puerta de la Máquina del Tiempo. Cuídense, maquinones. Chao, chao. Quédate en la sintonía de Radio Buena Nueva y el próximo fin de semana, más Máquina del Tiempo. Chao, chao, maquinones.

0: 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Son las 23 horas. Un minuto.
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0: Buena Nueva indica la hora.
1: Son las 23 horas, 31 minutos.
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0: Queridos hermanos, hermanas, los invito a que recemos con fe el Santo Rosario a nuestra Madre del Cielo. Los invito entonces, queridos hermanos, hermanas, a que hagamos esta oración, movidos por nuestro amor a la Virgen Santa y al amor al Señor nuestro Dios. En el nombre del Padre, del Hijo y del Espíritu Santo. Amén. Primer misterio, la encarnación del Hijo de Dios.
1: Dijo el ángel: No temas, María, porque has hallado gracia delante de Dios. Vas a concebir en el seno y vas a dar a luz un hijo, a quien pondrás por nombre Jesús. Él será grande y será llamado Hijo del Altísimo. María contestó: He aquí la esclava del Señor, hágase en mí según tu palabra. Padre nuestro que estás en el cielo, santificado sea tu nombre. Venga a nosotros tu reino, hágase tu voluntad en la tierra como en el cielo.
2: Danos hoy nuestro pan de cada día, perdona nuestras ofensas, como también nosotros perdonamos a los que nos ofenden. No nos dejes caer en la tentación y líbranos del mal. Amén.
1: Dios te salve, María. Llena eres de gracia, el Señor es contigo. Bendita eres entre todas las mujeres, y bendito es el fruto de tu vientre, Jesús.
2: Santa María, Madre de Dios, ruega por nosotros pecadores, ahora y en la hora de nuestra muerte. Amén.
1: Dios te salve, María. Llena eres de gracia, el Señor es contigo. Bendita eres entre todas las mujeres, y bendito es el fruto de tu vientre, Jesús.
2: Santa María, Madre de Dios, ruega por nosotros pecadores, ahora y en la hora de nuestra muerte. Amén.
1: Dios te salve, María. Llena eres de gracia, el Señor es contigo. Bendita eres entre todas las mujeres, y bendito es el fruto de tu vientre, Jesús.
2: Santa María, Madre de Dios, ruega por nosotros pecadores, ahora y en la hora de nuestra muerte. Amén.
1: Dios te salve, María. Llena eres de gracia, el Señor es contigo. Bendita eres entre todas las mujeres.

0: y bendito es el fruto de tu vientre, Jesús.
1: Santa María, Madre de Dios, ruega por nosotros pecadores, ahora y en la hora de nuestra muerte. Amén.
0: Dios te salve, María. Llena eres de gracia, el Señor es contigo. Bendita eres entre todas las mujeres, y bendito es el fruto de tu vientre, Jesús.
1: Santa María, Madre de Dios, ruega por nosotros pecadores, ahora y en la hora de nuestra muerte. Amén.
0: Dios te salve, María. Llena eres de gracia, el Señor es contigo. Bendita eres entre todas las mujeres, y bendito es el fruto de tu vientre, Jesús.
1: Santa María, Madre de Dios, ruega por nosotros pecadores, ahora y en la hora de nuestra muerte. Amén.
0: Dios te salve, María. Llena eres de gracia, el Señor es contigo. Bendita eres entre todas las mujeres, y bendito es el fruto de tu vientre, Jesús.
1: Santa María, Madre de Dios, ruega por nosotros pecadores, ahora y en la hora de nuestra muerte. Amén.
0: Dios te salve, María. Llena eres de gracia, el Señor es contigo. Bendita eres entre todas las mujeres, y bendito es el fruto de tu vientre, Jesús.
1: Santa María, Madre de Dios, ruega por nosotros pecadores, ahora y en la hora de nuestra muerte. Amén.
0: Dios te salve, María. Llena eres de gracia, el Señor es contigo. Bendita eres entre todas las mujeres, y bendito es el fruto de tu vientre, Jesús.
1: Santa María, Madre de Dios, ruega por nosotros pecadores, ahora y en la hora de nuestra muerte. Amén.
0: Dios te salve, María. Llena eres de gracia, el Señor es contigo. Bendita eres entre todas las mujeres, y bendito es el fruto de tu vientre, Jesús.
1: Santa María, Madre de Dios, ruega por nosotros pecadores, ahora y en la hora de nuestra muerte. Amén.
0: Gloria al Padre, y al Hijo, y al Espíritu Santo.
1: Como era en el principio, ahora y siempre, por los siglos de los siglos. Amén.
2: Segundo misterio de gozo: la visita de la Santísima Virgen María a su prima Santa Isabel.
0: En aquellos días, se levantó María y se fue con prontitud a la región montañosa, a una ciudad de Judá. Entró en casa de Zacarías y saludó a Isabel. Y sucedió que, en cuanto oyó Isabel el saludo de María, saltó de gozo al niño en su seno, e Isabel quedó llena del Espíritu Santo. Y exclamando con gran voz dijo: «Bendita tú entre las mujeres, y bendito el fruto de tu vientre. ¿De dónde a mí que venga a visitarme la madre de mi Señor?»
1: Padre nuestro que estás en el cielo, santificado sea tu nombre. Venga a nosotros tu reino. Hágase tu voluntad en la tierra como en el cielo.
0: Danos hoy nuestro pan de cada día. Perdona nuestras ofensas, como también nosotros perdonamos a los que nos ofenden. No nos dejes caer en la tentación y líbranos del mal. Amén.
1: Dios te salve, María, llena eres de gracia, el Señor es contigo. Bendita eres entre todas las mujeres y bendito es el fruto de tu vientre, Jesús.
0: Santa María, Madre de Dios, ruega por nosotros, pecadores, ahora y en la hora de nuestra muerte. Amén.
1: Dios te salve, María, llena eres de gracia, el Señor es contigo. Bendita eres entre todas las mujeres, y bendito es el fruto de tu vientre, Jesús.
0: Santa María, Madre de Dios, ruega por nosotros, pecadores, ahora y en la hora de nuestra muerte. Amén.
1: Dios te salve, María, llena eres de gracia, el Señor es contigo. Bendita eres entre todas las mujeres, y bendito es el fruto de tu vientre, Jesús.
0: Santa María, Madre de Dios, ruega por nosotros, pecadores, ahora y en la hora de nuestra muerte. Amén.
1: Dios te salve, María, llena eres de gracia, el Señor es contigo. Bendita eres entre todas las mujeres,
3: y bendito es el fruto de tu vientre, Jesús.
0: Santa María, Madre de Dios, ruega por nosotros, pecadores, ahora y en la hora de nuestra muerte. Amén.
1: Dios te salve, María, llena eres de gracia, el Señor es contigo. Bendita eres entre todas las mujeres, y bendito es el fruto de tu vientre, Jesús.
0: Santa María, Madre de Dios, ruega por nosotros, pecadores, ahora y en la hora de nuestra muerte. Amén.
1: Dios te salve, María, llena eres de gracia, el Señor es contigo. Bendita eres entre todas las mujeres, y bendito es el fruto de tu vientre, Jesús.
0: Santa María, Madre de Dios, ruega por nosotros, pecadores, ahora y en la hora de nuestra muerte. Amén.
1: Dios te salve, María, llena eres de gracia, el Señor es contigo. Bendita eres entre todas las mujeres, y bendito es el fruto de tu vientre, Jesús.
0: Santa María, Madre de Dios, ruega por nosotros, pecadores, ahora y en la hora de nuestra muerte. Amén.
1: Dios te salve, María, llena eres de gracia, el Señor es contigo. Bendita eres entre todas las mujeres, y bendito es el fruto de tu vientre, Jesús.
0: Santa María, Madre de Dios, ruega por nosotros, pecadores, ahora y en la hora de nuestra muerte. Amén.
1: Dios te salve, María, llena eres de gracia, el Señor es contigo. Bendita eres entre todas las mujeres, y bendito es el fruto de tu vientre, Jesús.
0: Santa María, Madre de Dios, ruega por nosotros, pecadores, ahora y en la hora de nuestra muerte. Amén.
1: Dios te salve, María, llena eres de gracia, el Señor es contigo. Bendita eres entre todas las mujeres, y bendito es el fruto de tu vientre, Jesús.
0: Santa María, Madre de Dios, ruega por nosotros, pecadores, ahora y en la hora de nuestra muerte. Amén.
1: Gloria al Padre, gloria al Hijo, gloria al Espíritu Santo.
0: Como era en el principio, ahora y siempre, por los siglos de los siglos. Amén.
2: Tercer misterio gozoso, el nacimiento de Jesús en Belén.
0: Y sucedió que mientras ellos estaban allí, se cumplieron los días del alumbramiento. Y dio a luz a su hijo primogénito. Le envolvió en pañales y le acostó en un pesebre, porque no tenían sitio en la posada. Había en la misma comarca algunos pastores. Se les presentó el ángel del Señor y les dijo: no teman, pues les anuncio una gran alegría. Les ha nacido un Salvador. Padre nuestro que estás en el cielo, santificado sea tu nombre. Venga a nosotros tu reino, hágase tu voluntad en la tierra como en el cielo.
1: Danos hoy nuestro pan de cada día, perdona nuestras ofensas, como también nosotros perdonamos a los que nos ofenden. No nos dejes caer en la tentación y líbranos del mal. Amén.
0: Dios te salve, María. Llena eres de gracia, el Señor es contigo. Bendita eres entre todas las mujeres y bendito es el fruto de tu vientre, Jesús.
1: Santa María, Madre de Dios, ruega por nosotros pecadores, ahora y en la hora de nuestra muerte. Amén.
0: Dios te salve, María. Llena eres de gracia, el Señor es contigo. Bendita eres entre todas las mujeres, y bendito es el fruto de tu vientre, Jesús.
1: Santa María, Madre de Dios, ruega por nosotros pecadores, ahora y en la hora de nuestra muerte. Amén.
0: Dios te salve, María. Llena eres de gracia, el Señor es contigo. Bendita eres entre todas las mujeres, y bendito es el fruto de tu vientre, Jesús.
1: Santa María, Madre de Dios, ruega por nosotros pecadores, ahora y en la hora de nuestra muerte. Amén.
0: Dios te salve, María. Llena eres de gracia, el Señor es contigo. Bendita eres entre todas las mujeres, y bendito es el fruto de tu vientre, Jesús.
1: Santa María, Madre de Dios, ruega por nosotros pecadores, ahora y en la hora de nuestra muerte. Amén.
0: Dios te salve María, llena eres de gracia, el Señor es contigo. Bendita eres entre todas las mujeres, y bendito es el fruto de tu vientre, Jesús.
1: Santa María, Madre de Dios, ruega por nosotros pecadores, ahora y en la hora de nuestra muerte. Amén.
0: Dios te salve María, llena eres de gracia, el Señor es contigo. Bendita eres entre todas las mujeres, y bendito es el fruto de tu vientre, Jesús.
1: Santa María, Madre de Dios, ruega por nosotros pecadores, ahora y en la hora de nuestra muerte. Amén.
0: Dios te salve María, llena eres de gracia, el Señor es contigo. Bendita eres entre todas las mujeres, y bendito es el fruto de tu vientre, Jesús.
1: Santa María, Madre de Dios, ruega por nosotros pecadores, ahora y en la hora de nuestra muerte. Amén.
0: Dios te salve María, llena eres de gracia, el Señor es contigo. Bendita eres entre todas las mujeres, y bendito es el fruto de tu vientre, Jesús.
1: Santa María, Madre de Dios, ruega por nosotros pecadores, ahora y en la hora de nuestra muerte. Amén.
0: Dios te salve María, llena eres de gracia, el Señor es contigo. Bendita eres entre todas las mujeres, y bendito es el fruto de tu vientre, Jesús.
1: Santa María, Madre de Dios, ruega por nosotros pecadores, ahora y en la hora de nuestra muerte. Amén.
0: Dios te salve María, llena eres de gracia, el Señor es contigo. Bendita eres entre todas las mujeres, y bendito es el fruto de tu vientre, Jesús.
1: Santa María, Madre de Dios, ruega por nosotros pecadores, ahora y en la hora de nuestra muerte. Amén.
0: Gloria al Padre, y al Hijo, y al Espíritu Santo.
1: Como en el principio, ahora y siempre, por los siglos de los siglos. Amén.
2: Cuarto misterio gozoso, la presentación de Jesús en el templo.
0: Llevaron a Jesús a Jerusalén para presentarle al Señor, como está escrito en la ley del Señor. Y he aquí que había en Jerusalén un hombre llamado Simeón, que esperaba la consolación de Israel, y el Espíritu Santo estaba en él. Simeón les bendijo y dijo a María, su madre: este está puesto para caída y elevación de muchos en Israel, y para hacer señal de contradicción. Y a ti misma una espada te traspasará el alma, a fin de que queden al descubierto las intenciones de muchos corazones.
1: Padre nuestro que estás en el cielo, santificado sea tu nombre. Venga a nosotros tu reino. Hágase tu voluntad en la tierra como en el cielo.
0: Danos hoy nuestro pan de cada día. Perdona nuestras ofensas, como también nosotros perdonamos a los que nos ofenden. No nos dejes caer en la tentación y líbranos del mal. Amén.
1: Dios te salve María, llena eres de gracia, el Señor es contigo. Bendita eres entre todas las mujeres y bendito es el fruto de tu vientre, Jesús.
0: Santa María, Madre de Dios, ruega por nosotros pecadores, ahora y en la hora de nuestra muerte. Amén.
1: Dios te salve María, llena eres de gracia, el Señor es contigo. Bendita eres entre todas las mujeres y bendito es el fruto de tu vientre, Jesús.
0: Santa María, Madre de Dios, ruega por nosotros pecadores, ahora y en la hora de nuestra muerte. Amén.
1: Dios te salve María, llena eres de gracia, el Señor es contigo. Bendita eres entre todas las mujeres y bendito es el fruto de tu vientre, Jesús.
0: Santa María, Madre de Dios, ruega por nosotros pecadores, ahora y en la hora de nuestra muerte. Amén.
1: Dios te salve María, llena eres de gracia, el Señor es contigo. Bendita eres entre todas las mujeres, y bendito es el fruto de tu vientre, Jesús.
0: Santa María, Madre de Dios, ruega por nosotros, pecadores, ahora y en la hora de nuestra muerte. Amén.
1: Dios te salve, María, llena eres de gracia, el Señor es contigo. Bendita eres entre todas las mujeres, y bendito es el fruto de tu vientre, Jesús.
0: Santa María, Madre de Dios, ruega por nosotros, pecadores, ahora y en la hora de nuestra muerte. Amén.
1: Dios te salve, María, llena eres de gracia, el Señor es contigo. Bendita eres entre todas las mujeres, y bendito es el fruto de tu vientre, Jesús.
0: Santa María, Madre de Dios, ruega por nosotros, pecadores, ahora y en la hora de nuestra muerte. Amén.
1: Dios te salve, María, llena eres de gracia, el Señor es contigo. Bendita eres entre todas las mujeres, y bendito es el fruto de tu vientre, Jesús.
0: Santa María, Madre de Dios, ruega por nosotros, pecadores, ahora y en la hora de nuestra muerte. Amén.
1: Dios te salve, María, llena eres de gracia, el Señor es contigo. Bendita eres entre todas las mujeres, y bendito es el fruto de tu vientre, Jesús.
0: Santa María, Madre de Dios, ruega por nosotros, pecadores, ahora y en la hora de nuestra muerte. Amén.
1: Dios te salve, María, llena eres de gracia, el Señor es contigo. Bendita eres entre todas las mujeres, y bendito es el fruto de tu vientre, Jesús.
0: Santa María, Madre de Dios, ruega por nosotros, pecadores, ahora y en la hora de nuestra muerte. Amén.
1: Dios te salve, María, llena eres de gracia, el Señor es contigo. Bendita eres entre todas las mujeres, y bendito es el fruto de tu vientre, Jesús.
0: Santa María, Madre de Dios, ruega por nosotros, pecadores, ahora y en la hora de nuestra muerte. Amén.
1: Gloria al Padre, gloria al Hijo, gloria al Espíritu Santo.
0: Como era en el principio, ahora y siempre, por los siglos de los siglos. Amén.
2: Quinto misterio gozoso: la pérdida y hallazgo del niño Jesús en el templo.
0: Sus padres iban todos los años a Jerusalén a la fiesta de Pascua. Subieron ellos como de costumbre a la fiesta. Y al volverse, pasados los días, el niño Jesús se quedó en Jerusalén, sin saberlo sus padres. Ellos se volvieron a Jerusalén en su busca. Al cabo de 3 días, le encontraron en el templo, sentado en medio de los maestros, escuchándoles y preguntándoles. Todos los que le oían estaban estupefactos por su inteligencia y sus respuestas. Padre nuestro que estás en el cielo, santificado sea tu nombre. Venga a nosotros tu reino, hágase tu voluntad en la tierra como en el cielo.
1: Danos hoy nuestro pan de cada día. Perdona nuestras ofensas, como también nosotros perdonamos a los que nos ofenden. No nos dejes caer en la tentación y líbranos del mal. Amén.
0: Dios te salve, María. Llena eres de gracia, el Señor es contigo. Bendita eres entre todas las mujeres, y bendito es el fruto de tu vientre, Jesús.
1: Santa María, Madre de Dios, ruega por nosotros pecadores, ahora y en la hora de nuestra muerte. Amén.
0: Dios te salve, María. Llena eres de gracia, el Señor es contigo. Bendita eres entre todas las mujeres, y bendito es el fruto de tu vientre, Jesús.
1: Santa María, Madre de Dios, ruega por nosotros pecadores, ahora y en la hora de nuestra muerte. Amén.
0: Dios te salve, María. Llena eres de gracia, el Señor es contigo. Bendita eres entre todas las mujeres, y bendito es el fruto de tu vientre, Jesús.
1: Santa María, Madre de Dios, ruega por nosotros pecadores, ahora y en la hora de nuestra muerte. Amén.
0: Dios te salve María, llena eres de gracia, el Señor es contigo. Bendita eres entre todas las mujeres, y bendito es el fruto de tu vientre, Jesús.
1: Santa María, Madre de Dios, ruega por nosotros pecadores, ahora y en la hora de nuestra muerte. Amén.
0: Dios te salve María, llena eres de gracia, el Señor es contigo. Bendita eres entre todas las mujeres, y bendito es el fruto de tu vientre, Jesús.
1: Santa María, Madre de Dios, ruega por nosotros pecadores, ahora y en la hora de nuestra muerte. Amén.
0: Dios te salve María, llena eres de gracia, el Señor es contigo. Bendita eres entre todas las mujeres, y bendito es el fruto de tu vientre, Jesús.
1: Santa María, Madre de Dios, ruega por nosotros pecadores, ahora y en la hora de nuestra muerte. Amén.
0: Dios te salve María, llena eres de gracia, el Señor es contigo. Bendita eres entre todas las mujeres, y bendito es el fruto de tu vientre, Jesús.
1: Santa María, Madre de Dios, ruega por nosotros pecadores, ahora y en la hora de nuestra muerte. Amén.
0: Dios te salve María, llena eres de gracia, el Señor es contigo. Bendita eres entre todas las mujeres, y bendito es el fruto de tu vientre, Jesús.
1: Santa María, Madre de Dios, ruega por nosotros pecadores, ahora y en la hora de nuestra muerte. Amén.
0: Dios te salve María, llena eres de gracia, el Señor es contigo. Bendita eres entre todas las mujeres, y bendito es el fruto de tu vientre, Jesús.
1: Santa María, Madre de Dios, ruega por nosotros pecadores, ahora y en la hora de nuestra muerte. Amén.
0: Dios te salve María, llena eres de gracia, el Señor es contigo. Bendita eres entre todas las mujeres, y bendito es el fruto de tu vientre, Jesús.
1: Santa María, Madre de Dios, ruega por nosotros pecadores, ahora y en la hora de nuestra muerte. Amén.
0: Gloria al Padre, y al Hijo, y al Espíritu Santo.
1: Como en el principio, ahora y siempre, por los siglos de los siglos. Amén.
0: Dios te salve, Reina y Madre de Misericordia, vida, dulzura y esperanza nuestra. Dios te salve. A ti clamamos los desterrados hijos de Eva. A ti suspiramos gimiendo y llorando en este valle de lágrimas. Ea pues, Señora abogada nuestra, vuelve a nosotros tus ojos misericordiosos. Y después de este destierro, muéstranos a Jesús, fruto bendito de tu vientre. Oh clemente, oh piadosa, oh dulce Virgen María. Ruega por nosotros, Santa Madre de Dios, para que seamos dignos de alcanzar las promesas y gracias de nuestro Señor. Amén.
2: Y damos la bendición final al concluir nuestro Santo Rosario. El Señor esté con ustedes. Y la bendición de Dios Todopoderoso, Padre, Hijo y Espíritu Santo, descienda sobre cada uno de los que ha recitado con fe este Santo Rosario y bendiga sus hogares y sus trabajos. Amén.

0: 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Son las 0 horas, 4 minutos.
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1: 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Es la una de la madrugada. 7 minutos.
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1: Una hora más de música. Son las 2 de la madrugada. 5 minutos.
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1: 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Son las 3 de la madrugada. 6 minutos.
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1: 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Son las 4 de la madrugada. 5 minutos.
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1: Radio Buena Nueva indica la temperatura en el centro de la ciudad. En Linares, 8 grados.
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0: Y así llegamos al final de otra gran edición de Fiesta Disco Mix. Gracias por habernos acompañado en este viaje por los recuerdos, por la música y por esas canciones que, aunque pasen los años, siguen haciendo bailar a generaciones. Desde Radio Buena Nueva, 106.3 FM, en Chanco, Peyúgue y Curanipe, 97.9 FM, en Linares y toda el área sur del Maule. Soy Juan Carlos Morales, junto a Cristian Sepúlveda, DJ Cat. Ha sido un verdadero placer compartir contigo esta fiesta de clásicos. Pero no estés triste, porque la música continúa, los recuerdos permanecen y la fiesta nunca termina. Somos Radio Buena Nueva, la radio que acompaña tus mejores momentos. Hasta el próximo encuentro en una nueva edición de Fiesta Disco Mix. Un abrazo, buenos días y que siga la música.
1: 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Son las 5 de la madrugada. 10 minutos.
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Dios de amor, muéstranos nuestro lugar en este mundo como instrumento de tu cariño. Estos problemas de la contaminación están íntimamente ligados a la cultura del descarte, que afecta tanto a los seres humanos excluidos como a las cosas que rápidamente se convierten en basura. Admitamos, por ejemplo, que la mayor parte del papel que se produce se desperdicia y no se recicla. Nos cuesta reconocer que el funcionamiento de los ecosistemas naturales es ejemplar. Las plantas sintetizan nutrientes que alimentan a los herbívoros. Estos a su vez alimentan a los seres carnívoros, que proporcionan importantes cantidades de residuos orgánicos, los cuales dan lugar a una nueva generación de vegetales. En cambio, el sistema industrial, al final del ciclo de producción y de consumo, no ha desarrollado la capacidad de absorber y reutilizar residuos y desechos. Carta encíclica de su Santidad Papa Francisco sobre el cuidado de la casa común. Los pobres y la tierra están aclamando: Señor, tómanos a nosotros con tu poder y luz para proteger toda vida.

0: Marca la temperatura en el centro de la ciudad. En Linares, 8 grados.
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0: 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Son las 5 de la madrugada. 57 minutos.
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El Papa Francisco nos dijo sobre el amor humano. Numerosos niños desde el inicio son rechazados, abandonados, les roban su infancia y su futuro. Algunos se atreven a decir, casi para justificarse, que fue un error hacer que vinieran al mundo. Esto es vergonzoso. ¿Qué hacemos con las solemnes declaraciones de los derechos humanos o de los derechos del niño, si luego castigamos a los niños por los errores de los adultos? Si un niño llega al mundo en circunstancias no deseadas, los padres u otros miembros de la familia deben hacer todo lo posible por aceptarlo como don de Dios y por asumir la responsabilidad de acogerlo con apertura y cariño.

0: Marca la temperatura en el centro de la ciudad. En Linares, 7 grados, 9 décimas.
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Oración por nuestra tierra. Dios omnipotente, que estás presente en todo el universo y en la más pequeña de tus criaturas, tú, que rodeas con tu ternura todo lo que existe, derrama en nosotros la fuerza de tu amor, para que cuidemos la vida y la belleza. Inúndanos de paz, para que vivamos como hermanos y hermanas sin dañar a nadie. Dios de los pobres, ayúdanos a rescatar a los abandonados y olvidados de esta tierra que tanto valen a tus ojos. Sana nuestras vidas, para que seamos protectores del mundo y no depredadores, para que sembremos hermosura y no contaminación y destrucción. Toca los corazones de los que buscan solo beneficios a costa de los pobres y de la tierra. Enséñanos a descubrir el valor de cada cosa, a contemplar admirados, a reconocer que estamos profundamente unidos con todas las criaturas en nuestro camino hacia tu luz infinita. Gracias porque estás con nosotros todos los días. Aliéntanos, por favor, en nuestra lucha por la justicia, el amor y la paz.

0: 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Son las 7 de la mañana. Un minuto.
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0: 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Son las 7 de la mañana. 17 minutos.
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2: Esta es la historia de una niña que su amado de ella se olvidó y por eso que ella canta esta triste canción.

0: Radio Buena Nueva indica la temperatura en el centro de la ciudad. En Linares, 7 grados, 6 décimas.
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0: Son las 7 de la mañana. 31 minutos.
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Dios de amor, muéstranos nuestro lugar en este mundo como instrumento de tu cariño. Estos problemas de la contaminación están íntimamente ligados a la cultura del descarte, que afecta tanto a los seres humanos excluidos como a las cosas que rápidamente se convierten en basura. Admitamos, por ejemplo, que la mayor parte del papel que se produce se desperdicia y no se recicla. Nos cuesta reconocer que el funcionamiento de los ecosistemas naturales es ejemplar. Las plantas sintetizan nutrientes que alimentan a los herbívoros. Estos a su vez alimentan a los seres carnívoros, que proporcionan importantes cantidades de residuos orgánicos, los cuales dan lugar a una nueva generación de vegetales. En cambio, el sistema industrial, al final del ciclo de producción y de consumo, no ha desarrollado la capacidad de absorber y reutilizar residuos y desechos. Carta encíclica de su Santidad Papa Francisco sobre el cuidado de la casa común. Los pobres y la tierra están aclamando: Señor, tómanos a nosotros con tu poder y luz.

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1: 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Son las 7 de la mañana. 59 minutos.
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Buenos días, amigos y hermanos, en la fe de nuestro Señor Jesucristo. Ya estamos comenzando nuestro programa Esperando la Santa Misa aquí en el 97.1 de la Radio Bueno Nueva, en nuestra ciudad de Linares. Ya estamos a domingo 23 de este mes de agosto, domingo 23, prácticamente concluyendo el mes de agosto. De este año 2026, a quien celebramos y saludamos, en esta oportunidad saludamos a Don Donato. Don Donato, usted está donomástico, un saludo grande, digan eso. Para usted también por ahí que está de cumpleaños de aniversario y matrimonio, muchas felicidades, muchas bendiciones. Que el Señor grande y poderoso lo siga bendiciendo y acompañando a ustedes junto también a la Santísima Virgen María. Ya. Estamos en el 21º domingo durante el año también, ¿eh? Como usted ya sabe, utilizando el color verde. Vamos inmediatamente a los textos bíblicos. ¿Qué le parece? Bastante breve los textos. La primera lectura está tomada del libro de Isaías. Libro de Isaías, capítulo 22, a partir del capítulo 22. Después responderemos, como usted ya sabe, esta primera lectura con el Salmo responsorial que se numeró, 137. Que dice la antífona, tu amor es eterno, Señor. Sí, el amor de Dios es eterno. ¿Y nuestro amor será eterno también o no? Bueno, hay que ver ahí. Pedirle al Señor que también ponga su amor en nosotros, pues, para seguir amando al Señor y amando también a los demás. Ya vamos con la segunda lectura de la carta del apóstol San Pablo Cristiano de Roma, dirigida también hoy día a cada uno de nosotros, a partir del capítulo 11. Y estamos también llegando así al Santo Evangelio. Estamos ahí con San Mateo, capítulo 16, versículos desde el 13 al 20. Son los textos bíblicos entonces para este ya, decíamos, 21º domingo durante el año que está celebrando la Santa Madre Iglesia. Anda por ahí, don Dani. ¿Cómo está, don Dani? Gusto saludarlo. Tiene un temita musical para ustedes a través de nuestro programa, Esperando la Santa Misa.

Como comunidad, como pueblo de Dios, también estamos reunidos y estamos participando en nuestro programa Esperando la Santa Misa aquí en la Radio Buena Nueva. Aprovechamos de saludar también a don Tom Milán, nuestro pastor, nuestro obispo. Un saludo cariñoso sobre usted. Vamos inmediatamente entonces con la primera lectura, decíamos, del libro de Isaías, a partir del capítulo 22. Así habla el señor Afsená, el mayordomo de palacio. Yo te derribaré de tu sitial y te destituiré de tu cargo. Y aquel día llamaré a mi servidor Eliakim, hijo de Hilquías, lo vestiré con la túnica, lo ceñiré con tu faja, pondré tus poderes en su mano, y él será un padre para los habitantes de Jerusalén y para la casa de Judá. Pondré sobre sus hombros la llave de la casa de David, lo que él abra nadie lo cerrará, lo que él cierre nadie lo abrirá. Lo clavaré como una estaca en un sitio firme, y será un trono de gloria para la casa de tu padre o de su padre. Palabra de Dios, todos respondemos diciendo, te alabaré, gloria y honor a ti, Señor. Eso. ¿Qué dice? Pondré sobre tus hombros la llave de la casa de David. Lo que él abra, nadie lo cerrará. Lo que él cierre, nadie lo abrirá. Tiene alguna relación con el Santo Evangelio, obviamente. Sigamos junto a usted y a nuestro programa Esperando la Santa Misa.

Aprovechamos también saludar esta oportunidad que saludamos a los párrocos, un saludo grande y canal sobre usted también. Saludamos ahí a las parroquias, a las capillas, a las comunidades, un saludo grande y cariñoso, que el Señor grande y poderoso, junto a la Santísima Virgen, lo sigue acompañando, ¿cierto? Y sirviendo y siguiendo y siendo fiel, ¿cierto? Y tratando de ser verdaderos testigos, verdaderos instrumentos del Señor. Vamos a responder entonces a esta primera lectura con el Salmo responsorial, que es el número 137, decíamos, que dice en la antífona: tu amor es eterno, Señor. Te doy gracias, Señor, de todo corazón. Te cantaré en presencia de los ángeles. Me postraré ante tu santo templo y daré gracias a tu nombre. Tu amor es eterno, Señor. Daré gracias a tu nombre por tu amor y tu fidelidad. Porque tu promesa ha superado tu renombre, me respondiste cada vez que te invoqué y aumentaste la fuerza de mi alma. Tu amor es eterno, Señor. El Señor está en las alturas, pero se fija en el humilde y reconoce al orgulloso desde lejos. Tu amor es eterno, Señor. No abandones la obra de tus manos. Tu amor es eterno, Señor. Mira lo que dice: daré gracias a tu nombre por tu amor y tu fidelidad. Porque tu promesa ha superado tu renombre. Me respondiste cada vez que te invoqué y aumentaste la fuerza de mi alma. Que siga el Señor también aumentando nuestra fuerza o la fuerza de nuestras almas para que podamos así estar en su o seguir en su servicio.

Aprovechamos también saludar a través de nuestro programa Esperando la Santa Misa aquí en la radio. Bueno, ¿a quién saludamos? A nuestro hermanito diácono, un saludo grande y cariño sobre todo a cada uno de ustedes, también para sus familias. Como siempre, una oración especial por nuestro hermanito que está en delicado de salud, que el Señor los vaya acompañando, los vaya sanando, también junto a su familia. Estamos ya con la segunda lectura, decíamos, de la carta del apóstol San Pablo, cristiano de Roma, a partir del capítulo 11. A ver qué nos dice el apóstol lo siguiente. ¡Qué profunda y llena de riqueza es la sabiduría y la ciencia de Dios! ¡Qué insondables son sus designios y qué incomprensibles sus caminos! ¿Quién penetró en el pensamiento del Señor? ¿Quién fue su consejero? ¿Quién le dio algo para que tenga derecho a ser retribuido? Porque todo viene de Él, ha sido hecho por Él y es para Él. A Él sea la gloria eternamente. Amén. Palabra de Dios, todos respondemos diciendo, te alabamos, Señor. Eso respondemos. Mira, porque todo viene de Él, ha sido hecho por Él y es para Él. A Él entonces la gloria eterna. Amén, dice el apóstol ahí.

siempre compartiendo nuestro programa Esperando la Santa Misa junto a usted, que tiene como propósito, finalidad, prepararnos para reunirnos, para encontrarnos con el Señor ahí en la Santa Misa, en la Santa Eucaristía, junto a nuestros hermanos. Estamos saludando también a nuestra hermanita religiosa, un saludo cariñoso para ustedes, a nuestro hermanito religioso también, que el Señor y la Virgen también los siga bendiciendo y acompañando. También una oración especial por nuestro hermanito, tanto hermanito, ¿cierto?, o hermanita, están delicadas de salud, para que el Señor los vaya acompañando y sobre todo los vaya sanando junto a su familia. Estamos ya con el Santo Evangelio de San Mateo, decíamos, capítulo 16, versículos desde el 13 al 20, que nos dice: Aleluya, tú eres Pedro y sobre esta piedra edificaré mi iglesia y el poder de la muerte no prevalecerá contra ella. Aleluya. Al llegar a la región de Cesarea de Filipo, Jesús preguntó a sus discípulos: ¿Qué dice la gente sobre el Hijo del Hombre? ¿Quién dicen que es? Ellos le respondieron: unos dicen que es Juan el Bautista, otros Elías y otros Jeremías o alguno de los profetas. Y a ustedes les preguntó: ¿quién dicen que soy? Tomando la palabra, Simón Pedro respondió: tú eres el Mesías, el Hijo de Dios. Y Jesús le dijo: feliz de ti, Simón, hijo de Jonás, porque esto no te lo ha revelado ni la carne ni la sangre, sino mi Padre que está en el cielo. Y yo te digo, tú eres Pedro, y sobre esta piedra edificaré mi iglesia, y el poder de la muerte no prevalecerá contra ella. Yo te daré la llave del reino de los cielos. Todo lo que ates en la tierra quedará atado en el cielo, y todo lo que desates en la tierra quedará desatado en el cielo. Entonces ordenó severamente a sus discípulos que no dijeran a nadie que él era el Mesías. Palabra del Señor. Todos respondieron diciendo: gloria y honor a ti, Señor Jesús. Tomando la palabra, Simón Pedro respondió: tú eres el Mesías, el Hijo de Dios vivo. Y Jesús le dijo: feliz de ti, Simón, hijo de Jonás, porque esto no te lo ha revelado ni la carne ni la sangre, sino mi Padre que está en el cielo. Mire qué bonito, ¿eh? Pedro, digamos ahí, recibe toda la alabanza del Señor, le ofreció a Pedro, ¿eh? Pedro obviamente ahí se sintió orgulloso de responder, pero como dice el mismo Señor, no lo hizo por propia cuenta, porque Dios, su Padre, se lo reveló. Asimismo, el Señor se propone construir una comunidad nueva, donde Pedro será la piedra fundamental y al mismo tiempo cumplirá con el rol de líder, de pastor y de mediador. Para Pedro, las palabras de Jesús son más que un privilegio, ya que implican un enorme compromiso, según lo que se le ha confiado. Sin duda que Jesús vio en Pedro a un hombre que era capaz de ser fiel a su misión. A su vez, Pedro descubrió algo de Jesús y el Señor no lo censuró. Su deber para con Dios lo plasma en su pastoreo, ya que asume su responsabilidad en su confesión de fe que hasta ese momento no se conocía. Para el sucesor de Cristo, su iglesia es el nuevo pueblo, con un mandamiento nuevo, con una doctrina nueva llamada a crear hombres nuevos bajo la única cabeza que es Cristo, nuestro Señor. Y Jesús le dijo: feliz de ti, Simón, hijo de Jonás, porque esto no te lo ha revelado ni la carne ni la sangre, sino mi Padre que está en el cielo. Al Señor todo honor y gloria por los siglos de los siglos. Amén.

0: Y así, mi querido hermanito y mi querida hermanita, estamos llegando al final de nuestro programa. Muchas gracias. Que el Señor grande y poderoso lo siga bendiciendo y acompañando junto a la Virgen Santísima. Muy, pero muy buenos días.
1: Piedra. Saludamos de manera muy especial a todos nuestros hermanos que nos siguen a través de Radio Buena Nueva, Nueva de Linares y Chanco, María de Constitución, María y el Nevado de Longaví. Y les invitamos a preparar su corazón para recibir el mensaje de Jesús. Iniciamos nuestra celebración cantando alegremente el himno de entrada.

0: En el nombre del Padre, y del Hijo, y del Espíritu Santo.
1: Amén. Amén.
0: Queridos hermanos y hermanas, nos reunimos una vez más en esta asamblea dominical que se agranda precisamente porque contamos con el apoyo de esta red de emisoras que nos hace un bien tan inmenso. Damos gracias a Dios por la existencia de la radio y por toda esta asociación de radios en torno a Buena Nueva. Buena Nueva nació como un periódico que todavía se mantiene, va a llegar a tener 50 años de existencia dentro de poco. Y Buena Nueva se alargó después en la creación de la radio Buena Nueva de Linares y ha seguido multiplicándose porque el intento es llegar a todos los rincones de la diócesis en la mejor forma posible. Son muchas las personas que trabajan para que esto sea realidad. Le damos gracias a Dios por esta gran responsabilidad y que se desarrolla con mucho profesionalismo en cada uno de los trabajadores y trabajadoras de las emisoras Buena Nueva. Tenemos un baluarte. En estos días también estuvimos celebrando un aniversario más de la existencia del Círculo de Comunicadores Sociales de Linares. Es gente que pone todos sus talentos para comunicar la verdad, para comunicarla bien, para comunicarla cada día mejor. Ahora nuestro hermano diácono don Sergio Carrasco nos va a recordar a las personas por las que vamos a rezar especialmente.
2: Rezamos por el descanso eterno de nuestros familiares y amigos y en esta Eucaristía por los jóvenes Santiago Bondá Capino, Pablo Leiva Gutiérrez, Martín Troncoso Sat, don Luis Yáñez, la señora Raquel Urrutia, la señora Nelly Troncoso, la señora Mónica de la Fuente Castanoa, don Ricardo Olmazábal Poblete, la señora María Magdalena Troncoso, don Pedro Olmos, la señora Emma House, don Ramón Belmar y la señora Trulli de Belmar.
0: Que la gracia de nuestro Señor Jesucristo, el amor del Padre y la comunión del Espíritu Santo estén con todos ustedes.
3: Y con tu espíritu.
0: Pidamos juntos a Dios que nos regale una vez más su perdón.

0: Dios bondadoso, rico en misericordia, perdone los pecados que tenemos y nos lleve a la vida eterna.
1: Amén. Amén.
0: Gloria a Dios en el cielo.
2: En la tierra paz a los hombres que ama el Señor.
0: Por tu inmensa gloria te alabamos, te bendecimos.
2: Te adoramos, te glorificamos, te damos gracias.
0: Señor Dios, Rey celestial, Dios Padre todopoderoso.
3: Señor Hijo único Jesucristo.
0: Señor Dios, Cordero de Dios, Hijo del Padre.
4: Tú que quitas el pecado del mundo, ten piedad de nosotros.
0: Tú que quitas el pecado del mundo, atiende nuestra súplica.
5: Tú que estás sentado a la derecha de Dios Padre, ten piedad de nosotros.
0: Porque solo tú eres santo.
6: Solo tú, Señor.
0: Solo tú, Altísimo Jesucristo, con el Espíritu Santo.
7: En la gloria de Dios Padre. Amén.
0: Oremos. Padre Dios, que unes

0: ser entrar en tu reino. Por nuestro Señor Jesucristo, tu Hijo, que vive y reina contigo en la unidad del Espíritu Santo y es Dios por los siglos de los siglos.
1: Amén. Amén. Tomen asiento, por favor. Primera lectura. En base a un relato histórico, el profeta describe la figura del Mesías. Prestemos atención.
2: Lectura del libro de Isaías. Así habla el Señor a Sebna, el mayordomo del palacio. Yo te derribaré de tu sitial y te destituiré de tu cargo. Y aquel día llamaré a mi servidor Eliakim, hijo de Quilquías. Lo vestiré con tu túnica, lo ceñiré con tu faja, pondré tus poderes en su mano, y él será un padre para los habitantes de Jerusalén y para la casa de Judá. Pondré sobre sus hombros la llave de la casa de David. Lo que él abra, nadie lo cerrará. Lo que él cierre, nadie lo abrirá. Lo clavaré como una estaca en un sitio firme, y será un trono de gloria para la casa de su padre. Palabra de Dios.
3: Te alabamos, Señor.
1: Hermanos, como asamblea de Dios, alabemos al Señor con la antífona del Salmo que dice: Tu amor es eterno, Señor.

0: Te doy gracias, Señor, de todo corazón. Te cantaré en presencia de los ángeles. Me postraré ante tu santo templo y daré gracias a tu nombre.
1: Tu amor es eterno, Señor.
0: Daré gracias a tu nombre por tu amor y tu fidelidad, porque tu promesa ha superado tu renombre. Me respondiste cada vez que te invoqué y aumentaste la fuerza de mi alma.
1: Tu amor es eterno, Señor.
0: El Señor está en las alturas, pero se fija en el humilde y reconoce al orgulloso desde lejos. Tu amor es eterno, Señor. No abandones la obra de tus manos.

0: Segunda lectura. En esta carta a los cristianos de Roma, San Pablo destaca los insondables designios de Dios, que siempre obra por nuestro bien. Escuchemos atentamente.
1: Qué profunda y llena de riqueza es la sabiduría y la ciencia de Dios. Qué insondeables son sus designios y qué incomprensibles sus caminos. ¿Quién penetró en el pensamiento del Señor? ¿Quién fue su consejero? ¿Quién le dio algo para que tenga derecho a ser retribuido? Porque todo viene de Él, ha sido hecho por Él y para Él. A Él sea la gloria eternamente. Amén. Palabra de Dios.
2: Te alabamos, Señor.
0: Evangelio. Jesús elige a Pedro como fundamento de su iglesia, le confiere el poder de las llaves y así se convierte en nuestro primer papa. Nos ponemos de pie para aclamar el Santo Evangelio.

Aleluya. Tú eres Pedro, y sobre esta piedra edificaré mi iglesia, y el poder de la muerte no prevalecerá contra ella. Aleluya.

0: Que el Señor esté con ustedes.
1: Y con su espíritu.
0: Les anuncio el Evangelio de nuestro Señor Jesucristo según San Mateo. Al llegar a la región de Cesarea de Filipo, Jesús preguntó a sus discípulos: ¿qué dice la gente sobre el Hijo del Hombre? ¿Quién dicen que es? Ellos le respondieron: unos dicen que es Juan el Bautista, otros Elías y otros Jeremías o alguno de los profetas. Y ustedes, les preguntó, ¿quién dicen que soy? Tomando la palabra, Simón Pedro respondió: tú eres el Mesías, el Hijo de Dios vivo. Y Jesús le dijo: feliz de ti, Simón, hijo de Jonás, porque esto no te lo ha revelado ni la carne ni la sangre, sino mi Padre que está en el cielo. Y yo te digo, tú eres Pedro, y sobre esta piedra edificaré mi iglesia, y el poder de la muerte no prevalecerá contra ella. Yo te daré las llaves del reino de los cielos. Todo lo que ates en la tierra quedará atado en el cielo, y todo lo que desates en la tierra quedará desatado en el cielo. Entonces ordenó severamente a sus discípulos que no dijeran a nadie que él era el Mesías. Palabra del Señor.
2: Gloria a ti, Señor Jesús.

Tomen asiento, por favor. Queridos hermanos y hermanas, hemos recibido una palabra de parte de Dios enormemente consoladora. Sobre esta piedra edificaré mi iglesia. Es Jesús quien se refiere en esos términos a Simón, hijo de Jonás. Simón no había sido de los primeros discípulos conocidos por Jesús. De hecho, fue su hermano Andrés el que lo llevó hasta donde estaba Jesús. Andrés, por tanto, podría haber sido considerado mayor, y tantos otros que también podrían haber tenido más cualidades que Simón o que habrían calificado mucho mejor para esta tarea que tenía en mente el Señor. Sin embargo, se fija en la fragilidad de Simón y le garantiza que lo transformará en piedra, en una roca firme, y que sobre esos cimientos va a edificar su iglesia. Esto nos da a todos nosotros una garantía fabulosa, porque nos permite comprender que no estamos formando parte de una asociación cualquiera. Hay aquí una voluntad explícita de Dios, y hay además una garantía. Las puertas del infierno no prevalecerán. O sea, todo lo adverso, todo el mal que hay alrededor y que a veces constituye situaciones tormentosas, parecidas a lo que reflexionamos cuando veíamos a la barca navegando en medio del mar de Galilea, enfrentando una borrasca terrible. Los discípulos estaban llenos de miedo, y cuando Jesús se acerca a ellos, caen en el pánico porque piensan que es un fantasma que ha surgido desde el fondo del lago. Todos esos son equívocos que se van clarificando cuando uno profundiza en esta seguridad de Jesús, cuando dice: sobre esta piedra edificaré mi iglesia. Esta barca, que es la iglesia, que va muchas veces con vientos en contra, sin embargo, es una barca que va siendo guiada por Simón, que tiene esa garantía de que nada ni nadie lo echará a pique. Queridos hermanos y hermanas, hablamos en términos muy concretos. El que reemplaza a Simón en nuestro tiempo es el Papa, ahora el Papa León XIV. Antes fue el Papa Francisco, el Papa Benedicto, el Papa Juan Pablo II, el Papa Juan Pablo I, el Papa Pablo VI, el Papa Juan XXIII, y así podríamos seguir
retrotrayéndonos en la historia hasta llegar a Simón, Simón hijo de Jonás. Todos hombres con las cualidades y defectos propios de su naturaleza humana y acentuados quizás también por la cultura o por el ambiente en que vivieron en su tiempo. Pero todos elegidos por el mismo Jesús. Él fue el que puso el ojo en Simón. Y Él es el que nos entrega a su sucesor y Él es el que nos garantiza que sobre esta piedra edifica su iglesia. Unidos al Papa, nosotros formamos la iglesia de Jesús. En comunión con el Papa, nosotros tenemos la fuerza de ser la iglesia de Jesús. Es al Papa, a los obispos, a los discípulos de Jesús, a quienes entrega el Señor el poder de atar y desatar. Todo lo que aten en la tierra quedará atado en el cielo, y lo que desaten quedará también desatado en el cielo. Esa conexión entre el cielo y la tierra, entre la tierra y el cielo, esa conexión que va haciendo concreta la infinita bondad y misericordia de Dios, esa conexión que va haciendo real la ternura de Dios, que muchas veces nos mira, nos comprende y nos desata perdonándonos, perdonándonos de verdad. Y que en otras ocasiones, cuando ve a algunos obstinados que no buscan la reconciliación y que se empecinan en su equívoco, simplemente no los desata. No porque no sea bondadoso y misericordioso, sino porque ellos mismos se ponen en una situación de tal manera obtusa que hacen imposible que la gracia de Dios los convierta. Incluso aunque resucitara un muerto, si no quieren creer, no creerían. Queridos hermanos y hermanas, sigamos avanzando en nuestro camino sinodal, todos juntos, presididos por el Papa, todos juntos en torno a Simón, todos juntos fieles a Jesús, asumiendo nuestra propia indignidad, nuestra propia fragilidad, pero también muy conscientes de que somos obra de Dios. Cuando estamos en comunidad, cuando buscamos la conversión sincera del corazón, Dios actúa en nosotros y nos confirma en la fe para que avancemos hacia la meta de entrar en su reino definitivo. Profesemos esta fe. Creo en Dios Padre Todopoderoso, Creador del cielo y de la tierra. Creo en Jesucristo, su único Hijo, nuestro Señor, que fue concebido por obra y gracia del Espíritu Santo. Nació de Santa María Virgen, padeció bajo el poder de Poncio Pilato, fue crucificado, muerto y sepultado, descendió a los infiernos, al tercer día resucitó de entre los muertos,
subió a los cielos y está sentado a la derecha de Dios Padre Todopoderoso. Desde allí ha de venir a juzgar a los vivos y a los muertos. Creo en el Espíritu Santo, en la Santa Iglesia Católica, en la comunión de los santos, en el perdón de los pecados, en la resurrección de la carne y en la vida eterna. Amén. Tomen, por favor, la hoja dominical que está impresa en las bancas y en el número 6 hagamos la oración universal.

0: Con la confianza que nos da ser hijos de Dios, presentemos nuestras plegarias al Padre, que siempre está dispuesto a escucharnos y responder a nuestras peticiones. Vamos a rogar por la Iglesia, de manera especial por el Papa 14, sucesor de Pedro, pero que la salud lo acompañe y pueda realizar su labor como centro de unidad de todos los fieles. Roguemos al Señor.
1: Te rogamos.
0: Por nuestro país, para que las autoridades, mediante sus cargos, se preocupen constantemente por la calidad de vida de los ciudadanos, de manera especial de los más desposeídos, roguemos al Señor.
2: Escúchanos, Señor, te rogamos.
0: Vamos a rogar también por los enfermos de cáncer, para que pronto se encuentre una medicina que pueda eliminar esta mortal enfermedad. Y también lo hacemos por los demás enfermos, en esta ocasión por Anita Vergara Martínez y por Marta Andrade Gajardo, Gonzalito Pacheco Vergara, Lucy Lavín, Natalia Bravo, Camila Moya y Teresa Luna, para que Dios pronto les recupere su salud. Roguemos al Señor.
2: Escúchanos, Señor, te rogamos.
0: Por quienes formamos esta asamblea, para que Dios en su infinita misericordia nos dé salud, trabajo y bienestar, roguemos al Señor.
2: Escúchanos, Señor, te rogamos. Elevemos nuestra especial rogativa al Padre Dios por la jornada del movimiento Escoge, que se está desarrollando durante este fin de semana en la Casa de Ejercicios Chacagüín de nuestra ciudad, y a la que han llegado un número importante de jóvenes venidos desde Puerto Varas, Puerto Montt, Osorno, San Antonio y Santiago, para que el buen Dios, en su misericordia infinita, derrame su Espíritu Santo en todos los jóvenes asistentes a este encuentro, para que, penetrados de una fe profunda, salgan fortalecidos y animados a seguir en su misión de ser células vivas del Evangelio de Jesucristo en nuestra sociedad. Roguemos al Señor.
0: Escúchanos, Señor, te rogamos.
3: Oremos al Padre también por el descanso eterno de Santiago Mondaca Pino, Pablo Leiva Gutiérrez y Martín Troncoso Sat, por Luis Yáñez, la señora Raquel Urrutia, la señora Nelly Troncoso, la señora Mónica de la Fuente Casanueva, don Ricardo Ormazábal Poblete, la señora María Magdalena Troncoso, don Pedro Olmo, la señora Emma House, don Ramón Belmar, la señora Trulli de Belmar, para que el Señor les dé el descanso eterno. Roguemos al Señor.
0: Escúchanos, Señor, te rogamos.
1: Pedimos también a Dios por la señorita Edita Lantadilla Amaranto, sepultada recién en Rancagua, vinculada también a una de las familias católicas de nuestra comunidad local. Pedimos además por todos los hermanos y hermanas que han sufrido estragos considerables en el norte de nuestro país, donde las lluvias han ocasionado daños muy importantes. Para nosotros, desgraciadamente, son problemas bastante lejanos, pero no por ello debemos ignorarlos. Es cierto que las lluvias pasan rápido en el norte y también la gente se tiene que acomodar como puede, pero rogamos al Señor para que se siga pensando y trabajando en la mejor canalización de los ríos, en la mejor construcción de las viviendas en los lugares más adecuados y para que, en el caso concreto de esta emergencia, las ayudas gubernamentales y de todos los organismos sociales que sean conducentes sea muy oportuna, que no nos quedemos solo en promesas o no nos quedemos solamente en diagnósticos. Roguemos al Señor.
0: Escúchanos, Señor, te rogamos.
1: Y para que tengamos las vocaciones que tanto anhelamos para la evangelización más eficaz de estos tiempos y de los que vienen. Dios, Padre y Pastor de todos los hombres, tú quieres que nos falten hoy día hombres y mujeres de fe que consagren sus vidas al servicio del Evangelio y al cuidado de la Iglesia.
0: Haz que tu Espíritu Santo ilumine los corazones
1: y fortalezca las voluntades de tus fieles para que, acogiendo tu llamado, lleguen a ser los sacerdotes y diáconos, religiosos, religiosas y consagrados que tu pueblo necesita. La cosecha es abundante y los operarios pocos. Envía, Señor, por intercesión de la Santísima Virgen María, más operarios a tu mies. Amén.
0: Tomen asiento, por favor. Vamos a continuar nuestra celebración presentando el ofertorio. La ofrenda del pan y el vino nos obtenga los dones de la unidad y de la paz. Cantamos.

0: recen, hermanos, hermanas, para que esta misa sea agradable a los ojos de nuestro Padre Dios.
1: El Señor reciba de tus manos este sacrificio para alabanza y gloria de su nombre, para nuestro bien y el de toda su santa Iglesia.
0: Acepta, Señor, estas ofrendas que hemos presentado en tu altar para el sacrificio único de Cristo, que te has adquirido un pueblo de hijos. Sé bondadoso con nosotros y concede a tu Iglesia los dones de la unidad y de la paz. Por Jesucristo nuestro Señor.
1: Amén.
0: El Señor esté con ustedes.
1: Y con tu espíritu.
0: Levantemos el corazón.
1: Lo tenemos levantado hacia el Señor.
0: Demos gracias al Señor nuestro Dios.
1: Es justo y es necesario.
0: En verdad es justo y necesario. Es nuestro deber y salvación darte gracias, Padre Santo, siempre y en todo lugar, por Jesucristo tu Hijo amado, por Él, que es tu palabra, hiciste todas las cosas. Tú nos lo enviaste para que, hecho hombre por obra del Espíritu Santo y nacido del seno inmaculado de la Santísima Virgen María, fuera nuestro Salvador y Redentor. Él, en cumplimiento de tu voluntad para destruir la muerte y anunciar la resurrección, extendió sus brazos en la cruz y así adquirió para ti un pueblo santo. Por eso, con los ángeles, arcángeles y todos los santos, proclamamos tu gloria cantando.

0: Es en verdad, Padre, fuente de toda santidad. Por eso te pedimos que santifiques estos dones con la efusión de tu Espíritu, de manera que se conviertan para nosotros en el cuerpo y la sangre de tu amado Hijo Jesucristo, nuestro Señor, el cual, cuando iba a ser entregado a su pasión voluntariamente aceptada, tomó pan, dándote gracias, lo partió y lo dio a sus discípulos diciendo: tomen y coman todos de él, porque esto es mi cuerpo que será entregado por ustedes. Del mismo modo, acabada la cena, tomó el cáliz y, dándote gracias de nuevo, lo pasó a sus discípulos diciendo: tomen y beban todos de él, porque este es el cáliz de mi sangre, sangre de la alianza nueva y eterna, que será derramada por ustedes y por muchos para el perdón de los pecados. Hagan esto en conmemoración mía. Este es el sacramento de nuestra fe.
1: Anunciamos tu muerte, proclamamos tu resurrección. Ven, Señor Jesús.
0: Así, Padre, al celebrar ahora el memorial de la pasión salvadora de tu Hijo, de su muerte y resurrección de entre los muertos, te ofrecemos el pan de vida y el cáliz de salvación, y te damos gracias porque nos has elegido para servir en tu presencia. Te pedimos humildemente que el Espíritu Santo congregue en la unidad a cuantos participamos del cuerpo y sangre de Cristo. Acuérdate, Señor, de tu Iglesia extendida por toda la tierra, y con el Papa León XIV, con nuestro obispo don Tomislav Koljatich, y todos los pastores que cuidan de tu pueblo, llévanos a la perfección por la caridad. Acuérdate también de nuestros familiares y amigos que se durmieron en la esperanza de la resurrección. Especialmente te pedimos por los jóvenes Santiago Mondaca Pino, Pablo Leiva Gutiérrez y Martín Troncoso Sat, por don Luis Yáñez, la señora Raquel Urrutia, la señora Nelly Troncoso, la señora Mónica de la Fuente, la señorita

0: Edita Lantadilla Amaranto, la señora Trulli de Belmar, don Ramón Belmar Saldías, la señora Emma Hauch, don Pedro Olmos, la señora María Magdalena Troncoso y don Ricardo Ormazábal y todos los demás difuntos de nuestras familias o amigos cercanos que han fallecido en las últimas semanas. Admítelos a contemplar la luz de tu rostro. Ten misericordia de todos nosotros. Y así con la Santísima Virgen María, Madre de Dios y Madre nuestra, su esposo San José, los apóstoles, los mártires, San Ambrosio, patrono de nuestra diócesis, y todos los santos y santas que vivieron en tu amistad a través de los siglos, merezcamos por tu Hijo Jesucristo compartir la vida eterna y cantar tus alabanzas. Por Cristo, con Él y en Él, a ti Dios Padre omnipotente, en la unidad del Espíritu Santo, todo honor y toda gloria por los siglos de los siglos. Amén. Hermanos, hermanas, tenemos también en la memoria a nuestros santos chilenos. Recién el día 18 celebramos a San Alberto Hurtado. Tenemos a la primera santa chilena, Teresita de los Andes. Y hoy en la tarde celebraremos aquí en la Iglesia Catedral de Linares la misa por los enfermos, dedicada especialmente al Santo Padre Pío de Pietrelcina. Unidos a todos los santos que son nuestros intercesores y nuestro ejemplo bueno para perseverar en el camino de la fe, digamos juntos: Padre nuestro que estás en el cielo, santificado sea tu nombre. Venga a nosotros tu reino. Hágase tu voluntad en la tierra como en el cielo. Danos hoy nuestro pan de cada día. Perdona nuestras ofensas, como también nosotros perdonamos a los que nos ofenden. No nos dejes caer en la tentación y líbranos del mal. Líbranos de todos los males, Señor, y concédenos la paz en nuestros días, para que, ayudados por tu misericordia, vivamos siempre libres de pecado y protegidos de toda perturbación, mientras esperamos la gloriosa venida de nuestro Salvador Jesucristo.
1: Tuyo es el reino, tuyo es el poder y la gloria por siempre, Señor.
0: Señor Jesucristo, que dijiste a tus apóstoles: la paz les dejo, mi paz les doy. No tengas en cuenta nuestros pecados, sino la fe de tu Iglesia. Y conforme a tu promesa, concédenos la alegría, la paz y la unidad. Tú que vives y reinas por los siglos de los siglos.
1: Amén.
0: Que la paz del Señor esté siempre en el corazón de cada uno de ustedes.
2: Y con su espíritu.
3: Démonos fraternalmente el saludo de la paz.

0: Este es el Cordero de Dios que quita el pecado del mundo. Dichosos nosotros, invitados a participar en esta Eucaristía.
1: Señor, no soy digno que entres en mi casa, pero una palabra tuya bastará para sanarme.

La comunión con Jesús debe manifestarse ante todo en el cumplimiento fiel de la voluntad de Dios. Hermanos, la mesa está preparada. Acerquémonos con mucho amor y humildad a recibir el cuerpo y la sangre de Cristo. Cantamos.

0: Alma de Cristo, santifícame. Cuerpo de Cristo, sálvame. Sangre de Cristo, embriágame. Agua del costado de Cristo, lávame. Pasión de Cristo, confórtame. Oh buen Jesús, óyeme. Dentro de tus llagas, escóndeme. No permitas que me aparte de ti. Del enemigo malo, defiéndeme.
1: En la hora de mi muerte,
0: llámame y mándame ir a ti para que con tus santos te alabe por los siglos de los siglos. Amén.
2: Oremos. Padre celestial, realiza plenamente en nosotros la obra de tu misericordia y concédenos tu gracia para que podamos agradarte en todo y por sobre todas las cosas. Por Jesucristo nuestro Señor.
0: Amén. Amén.
2: El Señor esté con ustedes.
0: Y con tu espíritu.
2: Y los bendiga Dios omnipotente, Padre, Hijo y Espíritu Santo, los acompañe siempre.
0: Amén. Amén.
2: Hermanos, hermanas, hemos celebrado la Eucaristía dominical. Quedémonos en paz.
3: Demos gracias a Dios.
0: Vayamos a anunciar en medio de un mundo cambiante, conflictivo y sin misericordia, el poder salvador de Cristo, recordándoles que siempre hay un anciano o una anciana cerca nuestro que necesita un café, una charla, una frazada. Nos despedimos cantando a María Santísima, Madre de Jesús y Madre Nuestra, buenos días.

0: Ave María Purísima,
1: sin pecado concebida.
0: Muchísimas gracias por haber estado sintonizando esta transmisión radial y gracias, mil gracias a los que han venido presencialmente a la Iglesia Catedral de Linares en esta mañana, que hay que reconocer que no es muy agradable, pero sin embargo la fe los tiene aquí. Gracias, hermanos, porque nos animan. Hasta el próximo domingo, si Dios lo permite.

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0: La hora en Buena Nueva. Son las 9 de la mañana. 57 minutos.
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0: El Santo Rosario es una constante invocación a la Madre de Dios. Recordemos que nos dice el primer misterio de gloria.
1: El ángel se dirigió a las mujeres y les dijo: no teman, pues sé que buscan a Jesús, el crucificado. No está aquí, ha resucitado como lo había dicho. Vengan a ver el lugar donde estaba. Y ahora vayan enseguida a decir a sus discípulos: ha resucitado de entre los muertos.
0: Recitar el Santo Rosario es un acto de fe, de esperanza, de amor y reparación.

0: La hora en Buena Nueva. Son las 10 de la mañana. 59 minutos.
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Un santo para cada día. Hoy, 23 de agosto, recordamos a San Donato Obispo. San Donato Obispo de Arezzo, en Toscana, nació en Nicomedia de Bitinia, hoy Isnigmid, y se trasladó con sus padres a Roma, siendo todavía de corta edad. Fue encomendada su educación a un santo sacerdote llamado Pigmenio. Era entonces emperador de Roma, Diocleciano, quien ordenó una dura persecución a los cristianos. Sus padres y su maestro lo enviaron a Arezzo, donde la persecución no era tan enconada, mientras ellos se quedaron en Roma, donde sufrieron martirio. En Arezzo, Donato se puso bajo la dirección del clérigo San Hilario. Admirado San Sátiro, obispo de la ciudad, de las cualidades de Donato, le ordenó sacerdote y le encomendó la predicación del Evangelio. Día a día iba creciendo la fama de elocuencia y santidad de Donato, quien a la muerte del obispo fue designado por el Papa San Julio el año 346 para ocupar aquella sede episcopal, con gran alegría de los fieles y del clero. Según cuentan San Gregorio Magno y San Antonio de Florencia, era tal su fe que Dios obró a través de él importantes milagros por el bien de sus fieles. En la persecución de Juliano el Apóstata, fue aprehendido Donato por el prefecto de Arezzo, quien, ante la imposibilidad de hacerle abjurar de su fe, mandó decapitarlo. Fue en el año 372, el 16º de su episcolado. Un santo para cada día. 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

0: El Santo Rosario es una constante invocación a la Madre de Dios. Recordemos qué nos dice el segundo misterio de gloria.
1: Jesús llevó a los discípulos hasta cerca de Betania y alzando sus manos los bendijo. Y sucedió que mientras los bendecía, se separó de ellos y fue llevado al cielo. Después, salieron a predicar por todas partes, colaborando el Señor con ellos y confirmando la palabra con las señales que la acompañaban.
0: Recitar el Santo Rosario es un acto de fe, de esperanza, de amor y reparación.

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0: 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La hora en Buena Nueva. Son las 11 de la mañana. 57 minutos.

0: callada.
1: Le invitamos a rezar la oración del Ángelus.
0: Me salta el alma de vos, pues el
2: santo. En el nombre del Padre, del Hijo y del Espíritu Santo. El ángel del Señor anunció a María.
3: Y concibió en el Espíritu Santo.
2: Dios te salve, María, llena eres de gracia, el Señor es contigo. Bendita eres entre todas las mujeres, y bendito es el fruto de tu vientre, Jesús.
3: Santa María, Madre de Dios, ruega por nosotros pecadores, ahora y en la hora de nuestra muerte. Amén.
2: He aquí la esclava del Señor.
3: Hágase en mí según tu palabra.
2: Dios te salve, María. Llena eres de gracia, el Señor es contigo. Bendita eres entre todas las mujeres, y bendito es el fruto de tu vientre, Jesús.
3: Santa María, Madre de Dios, ruega por nosotros pecadores, ahora y en la hora de nuestra muerte. Amén.
2: Y el Verbo se hizo carne.
3: Y habitó entre nosotros.
2: Dios te salve, María. Llena eres de gracia, el Señor es contigo. Bendita eres entre todas las mujeres, y bendito es el fruto de tu vientre, Jesús.
3: Santa María, Madre de Dios, ruega por nosotros pecadores, ahora y en la hora de nuestra muerte. Amén.
2: Ruega por nosotros, Santa Madre de Dios,
3: para que seamos dignos de las promesas de Cristo.
2: Oremos. Te suplicamos, Señor, que derrames tu gracia en nuestros corazones para los que, habiendo conocido por el anuncio del ángel el misterio de la encarnación de tu Hijo Jesucristo, por los méritos de su pasión y de su muerte en cruz, alcancemos la gloria de la resurrección. Por Jesucristo nuestro Señor.
3: Amén.
2: El Señor esté con ustedes.
3: Y con tu espíritu.
2: Venga a ustedes la gracia del Padre, cuya palabra eterna descendió al seno de la Virgen María para hacerse salvador del género humano.
3: Amén.
2: Permanezcan ustedes la paz de Cristo, cuya venida esperó con gozo la Santísima Virgen, hija de Sion.
3: Amén.
2: La luz del Espíritu Santo los ilumine, para que, vigilantes en la oración y alegres en la alabanza, esperen la segunda venida de Cristo.
3: Amén.
2: Y la bendición de Dios Todopoderoso, del Padre, del Hijo y del Espíritu Santo, descienda sobre ustedes y los acompañe para siempre.
3: Amén.

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1: Buenas tardes, ¿cómo están? Domingo 23 de agosto de 2026, Donato de Onomástico. Vamos a revisar de inmediato lo más importante en este resumen semanal de Punto Provincial. Control Master, Daniel Rojas, DJ Turbina. En Chanco, en La Buena Nueva, Pablo Jara. Y por supuesto, en todas nuestras plataformas. De inmediato, lo más importante desde el punto de vista informativo de la última semana. Vamos a comenzar con información del tiempo. Comienzan nuevos sistemas frontales y ríos atmosféricos. La opinión de Carlos Bernales y Juan Eduardo Prieto, director de SENAPRED y delegado presidencial regional, respectivamente.
2: A partir del lunes 24 de agosto hasta el 30 de agosto vamos a tener en la región del Maule, la zona centro-sur del país, tres sistemas frontales con características cálidas, con núcleo frío en altura y con río atmosférico. Por tal motivo, el día de hoy nos hemos reunido para ver los cursos de acción para enfrentar estos nuevos tres sistemas frontales que van a llegar a la región del Maule, que traen asociado isoterma muy alta, con precipitaciones que van a fluctuar diariamente entre los 20 a 25 milímetros, tanto en costa, valle y precordillera. Y en la alta cordillera también vamos a tener, desafortunadamente, precipitaciones tipo agua, producto de la isoterma muy alta. Por eso estamos viendo los cursos de acción, reforzando el monitoreo regional, viendo, trabajando con los municipios, activando los COCRIS comunales, provinciales, para enfrentar de buena forma este nuevo sistema frontal que van a llegar la próxima semana a la región del Maule. Aprovecho de solicitar a la comunidad, ¿no es cierto?, estar informado por las fuentes oficiales.
3: Bueno, venimos saliendo de una nueva mesa técnica regional, producto del sistema frontal que ingresará a nuestra región del Maule a partir del próximo lunes. Y es por eso que queremos seguir trabajando de una manera muy coordinada y preparándonos con anticipación. Ya están desplegados también todos los equipos de los servicios públicos, de las Fuerzas Armadas, de Carabineros, en coordinación para poder enfrentar de la mejor manera posible lo que se nos viene la próxima semana. Nuevamente saldrán todos los seremi y directores de servicios respectivos a trabajar de la mano con los alcaldes. A los delegados provinciales también ya se les pidió que se coordinaran las mesas, los COGRID provinciales, que estuvieron monitoreando también los COGRID comunales, pero sobre todo enfrentar de buena manera y de la mejor manera preventivamente lo que se nos viene a partir de la próxima semana.
1: Reiteramos, habrá lluvias a contar de mañana hasta el próximo domingo, 30, 40, 25 milímetros durante cada una de las jornadas, de acuerdo a la proyección de Foreca.es. La UTALCA destacó 7 años de certificación. Lo hizo acá en nuestra ciudad, en el campus ubicado en la parte oriente. Hay opiniones, por ejemplo, el rector Arcadio Cerdá.
4: La universidad, a través de toda su vida, ha tenido claro su objetivo. Su objetivo es ser una de las mejores universidades del país a través de sus distintos procesos de calidad, planes estratégicos, desarrollar una universidad de primer nivel, lo que nos hace sentir orgullosos de que a estos cortos 45 años ya seamos reconocidos como una de las mejores universidades del país. Llegar a los 7 años es solamente un hito que se nos reconoce la calidad que tenemos, pero ahora tenemos que consolidar lo que tenemos y mejorar aún más los programas, los proyectos y la forma de hacer universidad, mucho más vinculado con los territorios, mucho más vinculado con los empresarios, mucho más vinculado con las comunidades a las que servimos, porque la sociedad nos está pidiendo mucho más, sobre todo lo que es vinculación con el medio y investigación que sea relevante para los territorios, para resolver los problemas sociales que tenemos hoy día, que son bastante hartos. en nuestra comunidad. En este proceso, ¿no es cierto?, de mejoramiento continuo que tienen todas las carreras, bueno, por supuesto la Facultad de Ciencias de la Educación no está ajena a ello y lo ha demostrado a través de sus distintos procesos de acreditación de carreras y que lo ha hecho muy bien, y por lo tanto es un sello más de que la universidad está haciendo bien las cosas, colaborando principalmente por la Facultad de Ciencias de la Educación.
1: Nicolás Soto, dirigente estudiantil, apuntó.
5: Nosotros permanentemente estamos trabajando dentro del sistema educativo, vamos a nuestras prácticas desde muy temprano, desde segundo año aquí dentro del campus. Entonces, nosotros recibir una formación de calidad es lo que necesitamos para poder formar las generaciones del futuro, del mañana, de nuestra sociedad. Entonces, no, la verdad, estamos muy felices, muy orgullosos, y ojalá seguir así. El campus tiene una muy buena llegada con los liceos, colegios de nuestra comuna, de la ciudad. Por ende, se tiene como un buen contacto para con ellos, y desde mi puesto dentro de la federación también tenemos contactos con el estudiantado, pero ya extracurricularmente, hablando con los centros de estudiantes, haciendo mesas de trabajo con DIDECO, con distintas organizaciones fuera de la universidad, y asimismo, como lo es con los establecimientos educacionales, también con las juntas de vecinos, con las distintas organizaciones sociales que existen dentro de la comuna.
1: El decano Mauricio Vélez refirió al tema pedagogía y su impacto en nuestro país y a nivel mundial.
6: Yo creo que ambas preguntas están bien estrechamente relacionadas. ¿Qué sentimos? Y voy a hablar en primera persona plural más que primera persona singular. Creo que sentimos a lo menos dos grupos de emociones. Un grupo de emociones que nos hace congratularnos por un trabajo bien hecho, por un reconocimiento a una labor diaria de compromiso de parte de aquellos que somos parte de la institución. Un momento en donde es necesario reconocernos a nosotros mismos como elementos constitutivos de un sistema, en este caso que es parte de la educación superior, en donde hemos puesto lo mejor de cada uno. Y al mismo tiempo, un segundo grupo de emociones que nos impone desafíos, que nos pone alerta, nos pone en un sentido de agudeza respecto de lo que viene. El haber obtenido estos 7 años de acreditación en ningún sentido garantiza un eterno sello de acreditación de este nivel. Así que nos pone en alerta, nos pone atentos, nos ponen cuidado de aquello que hacemos para seguir haciéndolo bien o mejor. Es una preocupación compartida, sin duda, y es una preocupación compartida en Chile y en el mundo. Las matrículas en las carreras de pedagogía a nivel mundial están cayendo sostenidamente. Y los países no pueden darse el lujo de quedarse sin profesores. Sin profesores no hay sistema educativo, sin sistema educativo no hay desarrollo humano. Por lo tanto, es un lujo que nadie puede darse, y muchos países están tomando medidas de emergencia a ese respecto. Nosotros, ¿qué tenemos hoy día? Tenemos una matrícula estable, tenemos programas que han venido a sortear esa dificultad y que de manera ingeniosa, creativa, estamos haciendo una oferta para, por ejemplo, profesionales que tienen un título, tienen un grado, pero no son profesores y ejercen como profesores en el sistema escolar. Para ellos hemos extendido una oferta bien interesante de programas especiales, en donde hemos tenido sobre 200 interesados año tras año en los últimos 3 años. Programas especiales articulados con CFT Maule, esperamos también con CFT San Agustín, pero las matrículas mediante los cuales los estudiantes ingresan a las carreras por vías regulares, sistema PAES, ahí es donde está difícil, y está difícil para todos. Así que estamos desplegándonos. De hecho, hoy día mismo hay despliegue en distintas ferias, colegios, y eso es lo que tenemos que seguir potenciando desde la facultad, y lo haremos con mucho gusto.
1: En nuestra comuna falta mayor vinculación de la UTALCA con la ciudadanía a través de la vinculación con el medio y también la extensión cultural. Semana marcada por el Día de la Solidaridad hubo Eucaristía y también se recordó la figura de San Alberto Hurtado. La opinión de Monseñor Tomislav Kolgetich, obispo de la diócesis.
7: Estamos celebrando San Alberto, como sabemos, Día de la Solidaridad en todo el país, y aquí lo hacemos, en la Catedral, dando gracias a Dios por tantas instituciones que colaboran día a día en la atención de las personas, ¿no? Especialmente personas más vulnerables, personas que tienen más necesidades. Así que bueno, hay delegaciones de colegio de toda la diócesis y los voluntarios, personas que trabajan en las comunidades, en las parroquias, sirviendo a los demás.
8: La obra de San Alberto Hurtado se hace presente también, Monseñor.
7: Y se inmortaliza, podemos decir así, ¿no? Perdura en el tiempo, no es solamente la obra que él hizo hace 60 años, sino que sigue creciendo, desarrollándose e inspirando, ¿no? Por eso los jóvenes vienen contentos, porque realmente el San Alberto nos ilumina, nos anima, nos fortalece a todos nosotros.
1: Muchas gracias. Usted decía que la figura de San Alberto le hace bien al país, Monseñor.
7: Haciendo más, hoy día más que nunca. Yo voy a hablar un poquitito también de la inteligencia artificial ahora, que es un fenómeno nuevo, que va a poner en cuestión también el valor de la persona, ¿no? ¿Qué lugar ocupa la persona en la sociedad, en la cultura, en la técnica, en la economía, en la política, en todas las dimensiones? Porque hay un riesgo no menor de que las personas empecemos a ser descartados. Las personas que no están capacitadas técnicamente, las personas ancianas, las personas que no han podido tener una educación más desarrollada. ¿Qué lugar tienen ellos en la sociedad? Y como enseñaba el Papa, que no sean los descartados, ¿no? Que sean las personas integradas, que la inteligencia artificial nos ayude a integrar a las personas para que tengan una mejor vida para todos.
1: La autoridad, en tanto, estuvo en el sector Feria Libre, en calle Yungay, lado surponiente. La opinión del delegado presidencial Cristian González.
9: Bueno, primero que todo, y bien recalcando que el mes de la solidaridad, no podemos estar ajenos a agradecer a cada uno de los locatarios, de los pequeños agricultores, que permanentemente están haciendo un aporte muy importante para poder sostener nuestro agromercado y que a la vez beneficie a muchas personas de nuestra comuna, proporcionándoles un elemento vital que es la alimentación. Así es que agradecemos profundamente los esfuerzos que hacen permanentemente todos los locatarios, que desinteresadamente y de manera solidaria aportan con sus productos para poder llegar a la mesa de los linarenses. Así es que agradecerle infinitamente y comprometer nuestro trabajo en conjunto con ellos. Como gobierno haremos todos los esfuerzos permanentemente para que poder sostener este tipo de comercado que a la larga beneficia a tantas y tantas familias de nuestra comuna y que se hace muy necesario sostener en el tiempo.
1: También habló el dirigente de los feriantes, Eduardo Leiva.
10: Y bueno, nos tocó esta actividad y como representación de la directiva y de los feriantes, estamos comprometidos con seguir colaborando con esta bonita causa, que en realidad hay mucha gente que uno no ve y que tiene muchas dificultades alimentarias. Entonces, nosotros en este periodo que vamos a seguir, estamos completamente dispuestos a seguir colaborando en lo que se pueda pedir y bueno, y ojalá que estos tiempos difíciles, como decía nuestro alcalde, nuestro delegado, podamos salir adelante, porque en realidad está todo medio bajo en economía. Entonces ojalá que nosotros los metamos un poco más la mano en el bolsillo, como caridad, no en el bolsillo, sino que generar un poco más de conciencia a la gente, que también colabore con estas bonitas causas que en realidad el gobierno implementa para que no haya tanta pobreza y la gente pueda tener su comida diaria, que en realidad bastante que se necesita.
11: ¿Qué le parece el rol que cumple el Ecomercado de Linares en función del compromiso de mucha gente, no como ustedes?
10: Me parece muy bien, porque en realidad uno anda de repente por hartos lugares y cree que todos estamos con un tecito calentito en la mañana, con un café, con un pan en la mesa, y al final no es tan así. Hay mucha gente que tiene mucha necesidad, y entonces nosotros no vemos esa realidad si no llegamos a esa familia. Entonces la verdad que es una muy buena iniciativa y que ojalá que mucha gente se siga incorporando a esta iniciativa para que algunas familias puedan vivir un poco mejor. Entonces es muy buena la iniciativa que tiene este Ecomercado y que ojalá se siga ampliando a más ferias, a más empresas que en realidad ojalá puedan seguir aportando. Y también darle las gracias a nuestros vecinos también, que la otra feria que está acá también en Linares, y que ojalá también ellos se unan en esta iniciativa, que llevan un poco tiempo, o sea, están formadas hace poco tiempo, y que sigan colaborando con estas buenas prácticas de, digamos, de alimentarias, porque en realidad uno está comiendo en la casa, pero a lo mejor el vecino tiene más problemas que uno en el problema de alimentación. Así que muy buena iniciativa, y que se siga ampliando. Ojalá pedirle a todos los emprendedores, a todos los empresarios, que se sigan aportando para que vivamos en un país más justo y no tan desigual.
11: Yendo un poco más al detalle, ¿cuántos son los feriantes o locatarios que colaboran permanentemente y qué tipo de productos donan al Ecomercado?
10: Bueno, acá somos 54 socios y más o menos 84 locales, y bueno, se coopera con la papa, con los tomates, con todo lo que es verdura, se coopera también con harina. O sea, lo principal de la mesa de la cebolla, lo principal de una mesa de la mesa de los chilenos. Entonces, pero por eso le digo, nosotros estamos dispuestos y vamos a seguir en esta, dando esta información a todos para que podamos seguir colaborando con todo los ecomercados que sigan más adelante, futuro, y poder seguir sosteniendo igual la alimentación de muchos chilenos que realmente en este momento ahora lo necesitan mucho.
1: Cambiamos de asunto. Mucha discusión respecto de la ley que cesa el uso de galgos en carreras. La Cámara de Diputados y Diputadas aprobó una moción que ahora debe pasar por el Senado. Habló la dirigente animalista Priscila Jaque.
12: Como defensora y amante de los animales y liderando una organización que se desvive día a día rescatando, rehabilitando y reubicando a animales en situación de calle o animales que han sufrido maltrato o abandono, estamos muy contentos por lo que está pasando actualmente en nuestro país. Los resultados de la votación del día de ayer quieren decir que estamos bien encaminados, que estamos generando en las personas más conciencia, más empatía hacia los animales, y eso nos tiene muy felices. Estamos dando una batalla hace mucho tiempo contra las carreras de galgos. Quiero decir que no estamos en contra de las tradiciones de nuestro país. Tenemos tradiciones hermosas, pero hay ciertas costumbres que se deben ir modificando con el tiempo, más cuando pasan a llevar la vida de los seres vivos. Tenemos que evolucionar como sociedad y este es el momento de hacerlo. Contentos porque estamos avanzando para poder entregarle a nuestras generaciones futuras una sociedad más inclusiva, donde todos podamos convivir con respeto y armonía entre animales y personas. Los galgos merecen correr, está dentro de su genética, dentro de su naturaleza, pero en espacios libres, en campos, en praderas, en el cerro, pero no dentro de un canódromo donde están siendo maltratados, obligados a hacer esta actividad en contra de su voluntad. Lamentablemente, somos nosotros las agrupaciones animalistas quienes tenemos que hacernos responsables por la ludopatía de algunos. Porque cuando el galgo no les sirve, somos las agrupaciones quienes tenemos que ir en rescate de ese galgo y después reubicarlo en una familia. Cuando ya no les sirve, los galgos quedan abandonados, los matan, los cuelgan en árboles, los tiran al río en bolsas. Entonces, tenemos que cambiar esto. Movimiento Naranja dice galgos libres.
1: ...80 cupos laborales de emergencia vía CONAF. Usted debe postular en la OMIL. ¿Hasta cuándo? Mañana. Los datos antecedentes los aportó el alcalde de la comuna, Mario Mesa.
13: Muchas gracias. Queremos invitar a la comunidad, junto a la oficina provincial, de CONAF, la Corporación Nacional Forestal, representado a nivel provincial por don Eduardo Parada, quien nos acompaña, y nuestra delegación presidencial provincial, a una nueva modalidad de selección y de contratación de los programas Pro Empleo. A contar de hoy y hasta el día lunes 24 de agosto, en horario de oficina, más de 80 personas, hombres y mujeres, tanto del sector urbano como del sector rural, podrán incorporarse a las distintas faenas que ofrece el gobierno regional del Maule, que inyecta estos recursos, que contrata directamente la Corporación Nacional Forestal, CONAF, para desarrollar en el caso de Linares múltiples tareas vinculadas particularmente al hermoseamiento de la ciudad, al paisajismo, a la limpieza de los espacios públicos, más bien de las áreas verdes. ¿Y por qué el gobierno nos ha invitado a que esta selección sea por medio de la Oficina Municipal de Intermediación Laboral, OMIL, que está ubicada en calle Freire 452, representada por Nayare Fuente y por un equipo? Porque la selección la va a hacer la Municipalidad de Linares de hoy y hasta el día lunes 24 inclusive. De las 80 personas seleccionadas, un 70% va a estar vinculada al género femenino, mujeres, porque está orientada particularmente a mujeres que son jefas de hogar, y un 30% varones, es decir, aproximadamente 60 mujeres, 20 hombres. Requisitos: en primer lugar, no tener pago de cotizaciones previsionales, lo que nosotros vamos a verificar a través de la OMIL y de CONAF. En segundo lugar, residencia en la comuna de Linares. En tercer lugar, ya sea en el sector urbano, en el sector rural, y acompañar su certificado de antecedentes penales. Creemos que esta es la modalidad en que podemos generar un trabajo articulado entre la Corporación Nacional Forestal, CONAF, de la provincia de Linares, para mejorar los espacios públicos de la ciudad, y la Municipalidad de Linares por medio de esta selección, porque tenemos los profesionales, porque tenemos la experiencia y porque queremos seleccionar más bien en condiciones de necesidad, particularmente de mujeres, pero de acuerdo al perfil que se requiere para hermosear la ciudad. Esta nueva modalidad de contratación ha hecho partícipe a los municipios de la región del Maule. Creemos que es una tremenda noticia, para que no sean siempre las mismas personas que siempre se repetían en esta modalidad de contratación. Agradezco, por cierto, a don Eduardo Pará, en representación de la Corporación Nacional Forestal de la región del Maule, presente acá en la provincia de Linares, a nuestro delegado presidencial provincial, Cristian González Monsalve, por esta nueva modalidad, y por cierto, las puertas de la OMIL, que representan a Yoret Fuentes, abiertas hasta este día lunes 24 de agosto, 17:30 horas. Vayan con su cédula de identidad, su currículum, si no lo tiene, se lo confeccionamos, y particularmente con sus datos podremos verificar que usted los tres últimos meses no tuvo contratación, no tuvo una cotización previsional, para garantizar que el estado de necesidad de poder contratarlo en esta bolsa de empleos es más que indispensable.
1: Vamos al corte, la pausa, y volvemos de inmediato.
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1: Regresamos a la emisora Buena Nueva, resumen semanal. No habrá torres en el Alto Maule, así lo acordó la Comisión Ambiental del Maule. Hay reacciones y comentarios, por ejemplo, del delegado presidencial, Juan Eduardo Prieto.
16: Mi voto de rechazo no significa oponerse al desarrollo ni a la inversión, sino que exigir que ese desarrollo sea responsable, sostenible y compatible con la protección de nuestro patrimonio natural. Aún existen discrepancias relevantes respecto del resguardo de la biodiversidad, los bienes protegidos y el valor turístico de la zona. Las medidas de mitigación propuestas no resultan suficientes para hacerse cargo adecuadamente de estos impactos ni para garantizar una protección efectiva del entorno.
1: También habló el gobernador Pedro Álvarez Salamanca Ramírez.
17: Así es, bueno, la verdad es que tenemos buenas noticias, es un tema que nos

0: Pasa este proyecto de Alto Maule, no a las torres, así que también agradecer a todos a los funcionarios del gobierno regional, por supuesto a la Municipalidad de San Clemente y a los seremis que también estuvieron de acuerdo, ¿no es cierto?, en que nosotros teníamos que rechazar por el alto valor que tiene medioambiental esa zona. Nos acompaña también nuestro consejero regional, Patricio Domínguez, quien también tuvo un tema importante, es el presidente de la Comisión de Turismo. Pero yo creo que es una buena noticia. Yo creo, nadie se opone al desarrollo, repito, pero este proyecto, tal como estaba, afectaba gravemente nuestro ecosistema, el medio ambiente. Por lo tanto, en ese sentido, nosotros estamos conformes, tranquilos con el trabajo realizado. Las comunidades de ese sector también pueden estar tranquilas. Aquí se tiene que potenciar el turismo. Hoy día mismo estuvimos trabajando un tema importante en el gobierno regional, ¿no es cierto?, aprobando unos proyectos grandes en turismo para 17 comunas. O sea, todo esto va de la mano, ¿no es cierto?, de lo que nosotros queremos sacar adelante, que es el turismo, el medio ambiente, la conservación, la sostenibilidad. Son conceptos muy marcados para nosotros. Por lo tanto, vamos a estar ahí pendientes de lo que pase. Solamente agradecer a todos los seremis, ¿no es cierto?, y por supuesto a nuestros consejeros regionales que nos pronunciamos en contra de este proyecto porque sabíamos que esto afectaba gravemente nuestro medio ambiente. Así es, estamos impulsando este geoparque con un grupo grande de personas, de comunidades que habitan ahí, ¿no es cierto?, y esperemos que esto se concrete. La semana antepasada estuvo acá en Talca dos personas, ¿no es cierto?, que tienen que ver con la UNESCO. Ellos estuvieron una semana completa acá en la región, ¿no es cierto?, y en Alto Maule. Por lo tanto, ellos se fueron muy contentos y maravillados, obviamente, con todo lo que tenemos. O sea, tenemos sitios que son tremendamente con un valor, que está ahí muy cerca también, que también nosotros estamos poniendo en valor. Así que en ese sentido, yo creo que es una buena noticia para la región, es una buena noticia para San Clemente y es una buena noticia para el medio ambiente y la sostenibilidad de nuestra región. Recién votó la Comisión Evaluadora Ambiental, ¿no es cierto?, que está dirigida por el Servicio de Evaluación Ambiental, el SEA. Por lo tanto, hoy día ya se rechaza el proyecto Alto Maule, 9 votos en contra y 1 a favor. Por lo tanto, una amplia mayoría de nuestros seremis votaron a favor del medio ambiente, a favor de tener, ¿no es cierto?, un geoparque en un futuro próximo.
1: Dos temas abordó el alcalde de la comuna, Mario Mesa. Primero, el plan Chao Hoyos.
2: Chao Hoyos es un plan de mejoramiento integral de la conservación de las principales arterias, calles, pasajes y avenidas de nuestra ciudad, donde con recursos 100% municipales, insisto, 100% municipales, pese a dos grandes proyectos por 4 mil millones de pesos que tenemos en el servicio y que no ha sido aprobado ni referido los recursos, el Plan de Conservación de Vías Urbanas 2026 Chao Hoyo ha contemplado en esta primera etapa la reparación con hormigón de más de 100 hoyos en la ciudad. Hemos establecido en esta primera etapa una calendarización de hoyos que existen en Linares y hago un llamado a todos y cada uno de los automovilistas, ciudadanos, ciclistas, a que nos puedan ir informando por las redes sociales de los hoyos que ustedes consideren que también tienen que repararse. Nos estamos demorando 2 o 3 días por una razón de orden práctico. Los camiones Pixels, que son los que transportan mediante un contrato de suministro que la municipalidad tiene con empresas externas el hormigón, tienen una planificación y una ruta predefinida. En ese sentido, vamos a contar en el sector urbano con más de 100 baches u hoyos en esta primera etapa 2026-2027 hasta el verano, pero paralelamente estamos iniciando el mejoramiento de caminos rurales y precordilleranos donde las comunidades nos facilitan el material. La municipalidad coloca los operarios y toda la maquinaria pesada para mejorar los caminos. Mientras tengamos condiciones climáticas que así lo permitan, iniciamos el plan de Chao Hoyos en el sector urbano y en el sector rural de precordillerano el mejoramiento de los caminos rurales.
1: Y lo segundo, la presencia del cantante músico nacional Joe Vasconcelos en la fiesta de la Chilenidad 2026.
2: Ayer lo conversaba con contribuyentes, vecinos de Linares, locatarios de calle Sotomayor, entre Chacabuco y Manuel Rodríguez, que vamos a hacer una tremenda intervención y bonita intervención para la ciudad. Y yo empatizo con ellos porque los directos y principales afectados son los locatarios de calle Sotomayor, entre calle Chacabuco y Manuel Rodríguez, y que evidentemente estamos haciendo todos los esfuerzos, César,
3: para que

0: las externalidades negativas sean lo menos posible. Hay que hacerlo por Linares, sí, porque cada peso que luchamos para la ciudad es un peso para mejorar la calidad de vida de ustedes, de los auditores de Radio Buena Nueva, para los vecinos de nuestra ciudad. Dicho lo anterior, jueves 17, viernes 18, sábado 19 y domingo 20 hasta la medianoche. Esos son los 4 días oficiales que tenemos contemplados. Jueves 17, inauguramos a las 19:30 horas, viernes 18, sábado 19 y domingo 20 hasta la medianoche. Vamos a trabajar toda esa noche. Yo soy bueno para el trabajo en estas cosas, ¿eh? Y en hartas cosas en la vida, para que esté habilitado al tránsito vehicular el día lunes. Es una oportunidad, vecinos y vecinas, emprendedores de puestos de gastronomía, artesanía, bebestibles. Hasta este viernes 21 están las inscripciones abiertas en la oficina de turismo de calle O'Higgins con calle Kurmoller. Andy Lepe es el secretario ejecutivo de esta fiesta de la chilenía. John Sancho es el director, porque además de los puestos de gastronomía, artesanía y bebestibles, más de 250, 300 creo yo que íbamos a llegar en la Plaza de Armas, también tenemos contemplado fiesta de la chilenía de manera descentralizada por la cultura del mundo popular y campesino en Puente Alto, en el Parque Municipal de San Antonio Encina, el 18 de septiembre, el 25 y 26 de septiembre, en tercer lugar en Pejerrey y en cuarto lugar en Yepo Peñasco. Hay distintas organizaciones, juntas de vecinos, grupos deportivos que están implementando esto.
1: ¿Algún número ya confirmado para la fiesta de la chilenía?
0: Ojalá nosotros estamos...
1: Uno, por lo menos, para que la gente se entusiasme.
0: Creo que Joe Vasconcelo va a estar el día viernes 18, que es un tremendo artista nacional. Y la parrilla de artistas aumentó sus valores, pero la recesión económica ha permitido que esos valores sean abordables. Entonces, han aumentado los valores, sí, pero fíjese, no tanto como yo esperaba, gracias a Dios. Y esto está en proceso de licitación pública. Escenario, sonido, iluminación, la ficha técnica, los artistas nacionales o estelares, los artistas locales. Queremos que todas las academias de cuecas de Linares, todas, sin distinción alguna, puedan estar en el principal escenario. Si hay que comenzar antes, a contar de las 10 de la mañana, bienvenido sea, porque yo, papá o mamá, lo que más quisiera ver a mi hijo bailando cueca, lo haga bien más o menos o no, pero es lo que yo espero como papá y tenemos que darle esa oportunidad.
1: Por experiencia, ¿por qué no inaugurar el día 17 al mediodía? Porque la gente comienza efectivamente a recorrer la fiesta el día jueves, en este caso 17, al mediodía. ¿Por qué no hacer esa inauguración a esa hora y no en la noche?
0: Primero, porque usted tiene más público después del horario de oficina que al mediodía. Efectivamente, yo recojo sus palabras, la gente comienza al mediodía, pero más público tenemos en la noche. Eso es dado la causa. En segundo lugar, porque como tenemos más público en la noche, no es para que las autoridades luzcan, es para que el pueblo de Linares o el pueblo de Chile diga: hemos comenzado oficialmente nuestras celebraciones. No son de las autoridades, son de los linarenses, son de nuestros padres, nuestros antepasados, de los puestos de gastronomía, artesanía, bebestible, es de la cueca, que es la danza nacional, es del folclor, es compartir en familia. Entonces, por eso, tanto es así que yo pretendí impulsar que comenzáramos el miércoles 16, pero es día hábil. Y me alegro además, y voy a ser impopular, que no se declaren más días inhábiles. ¿Sabe por qué? Porque para que nos vaya bien en Chile, tenemos que trabajar más y no menos días.
1: Semáforo.
0: Tenemos que trabajar más horas y no menos horas.
1: Se confirma jueves 17, viernes 18, sábado 20, domingo 21, la actividad en Plaza de Armas. Dio cuenta de su trabajo al mando de nuestro hospital el doctor René Espinosa. Cuenta pública con la presencia de autoridades y vecinos. La redacción del facultativo.
2: Muy contento con esta cuenta pública. Creo que se logró el objetivo. Durante el 2026 se logró aumentar la producción hospitalaria. Hubo muchos logros e hitos importantes. Y lo más importante de todo es que existan desafíos. Desafíos importantes para el Hospital de Linares como hospital provincial. Tenemos que impulsar la red del Maule Sur. Tenemos que mejorar nuestro servicio de urgencia. Tenemos que clinificar nuestros espacios. Es decir, convertir espacios administrativos en espacios clínicos. También tenemos que potenciar el hospital digital. Todo esto con el objetivo siempre de tener una mejor atención para nuestros usuarios, una atención que sea en calidad, en eficiencia y humanizada.
1: Presente en la instancia, Jaime Bertolotto, director regional de salud.
3: Bueno, primero que nada, para mí estar en el hospital el hospital de Linares es como llegar a casa. Y además, yo sé todos los esfuerzos que ha hecho la funcionaria del Hospital de Linares para poder tener los resultados que hoy está mostrando. Estoy orgulloso del hospital. El hospital ha sido capaz de mostrar resultados que, más que los resultados, son soluciones para las personas, soluciones para la comunidad. Hoy día vimos que en todas las unidades los resultados han sido superiores a los del año 2024 y 2023. Y eso es una tranquilidad para mí como director del Servicio de Salud, el hecho de que un hospital tan importante está dando una solución necesaria para su comunidad. Hoy día tenemos grandes desafíos y el director ha mostrado su foco en temas relevantes para que la región pueda seguir avanzando en soluciones. El hospital es un hospital antiguo, pero está mostrando calidad y funcionamiento de hospital nuevo. Nos quedan años para que llegue el hospital nuevo, pero tengo la tranquilidad de que el hospital tiene cómo llegar a poder establecer un trabajo necesario para que podamos satisfacer la demanda de listas de espera sin dificultades de aquí a la que llegue el hospital nuevo. Así es que, en todo caso, el hospital, el Servicio de Salud, va a estar muy preocupado de que el hospital pueda cumplir esos deseos y esos desafíos, y para eso vamos a destinar los esfuerzos, vamos a destinar recursos y vamos a destinar gente para que le coopere a este hospital para que pueda llegar al año 2030, 32 a tener la entrega del nuevo hospital y poder haber satisfacido las necesidades de las personas de la región. Así que me voy tranquilo, contento, feliz de lo que vi. Y muy contento también de que veo gente que está preparada para lo que viene.
1: También la opinión de los cores, Pablo Gutiérrez y Francisco Urán, respectivamente.
4: Sólida, maciza, realista. Es bueno cuando las autoridades hablan de la realidad que tenemos, especialmente en el tema de salud. Evidentemente nos falta mucho. Somos el gobierno regional del Maule. Es el gobierno regional que más recursos destina de su presupuesto a salud. Y qué bueno que se refleje también en proyectos que hemos venido trabajando antiguamente con el exdirector actual, director regional de salud del Maule, Jaime Bertolotto, y con el actual director René Pinoza. Se han materializado inversiones que nos costó, que tuvimos varias reuniones, y sacamos los recursos primero para la CONCE, para las CATES clínicas, que está en proceso de licitación. Como se pudo ver en la cuenta pública, son modernas, son funcionales a nivel de clínica. Nos falta la mitad, vamos a tener que hacer un nuevo proyecto para completar, ojalá renovar todas las plantas clínicas. Tenemos un proyecto en la CUENCE que es para el tema de operaciones tremendamente importante y se suma a las 7-6 ambulancias que acabamos de aprobar también con el financiamiento del Gobierno Regional del Maule. En esa discusión vamos a seguir trabajando y soy vicepresidente de la Comisión de Salud del Consejo Regional del Maule. Nos vamos a reunir con el director y su equipo para ver los próximos, que esto no se acaba, esto es dinámico. Necesitamos comprar el equipamiento suficiente para que no seamos dependientes de las consultas de tal, porque ahí nuestra gente de nuestra provincia se estaba una lista de espera bastante odiosa con patologías que requieren atención rápida. Eso es lo que vamos a encarecer la inversión el próximo año. Estamos muy contentos, muy confiados, agradecer el reconocimiento que nos hace el director, pero creo que no hay peso mejor gastado que en la salud de todos los habitantes del Maule, especialmente los de mi provincia de Linares.
5: Bueno, en primer lugar, quiero felicitar al doctor René Espinosa y a todo el equipo del Hospital de Linares, hombres, mujeres, profesionales y también asistentes del trabajo de la salud, que a través de los números que nos muestra el doctor René Espinosa hoy día de la atención respecto al periodo anterior, podemos ver de que en realidad están poniéndole mucho corazón al trabajo. Linares tiene dolores. Uno de los dolores que tiene es el nuevo hospital de Linares, que hoy día está paralizado. Pero eso no quiere decir que el hospital actual, el que está vigente, el que atiende día a día a los usuarios, no tenga que seguir trabajando a toda máquina. Y así lo demostró el doctor René Espinosa con todo su equipo hoy día. Además, con todas las participaciones de las autoridades que pertenecen a esto, nosotros, por ejemplo, podemos relevar que desde el Consejo Regional hemos apoyado con más de 1.500 millones de pesos solamente en el último periodo al Hospital de Linares, en proyectos como las 7 nuevas ambulancias, además de las camas clínicas que van a llegar, entre otros que también vienen en camino. Por lo tanto, el llamado y el desafío hoy día es a la comunidad a respetar a nuestros profesionales del Hospital de Linares, a ayudarles también con su trabajo, a informarse por los canales oficiales y a aguantar hasta que tengamos la posibilidad también, que es el otro frente en donde nosotros como autoridades políticas estamos trabajando, de poder tener también un nuevo hospital. Por ahora, este hospital se está batiendo, está luchando, y todos estamos apoyándolo para que pueda seguir manteniendo una muy buena atención para Linares y la provincia.
1: Sin embargo, la comunidad cuestiona el tema salud, horas de espera, operaciones, testimonios de nuestras auditoras Rosario Cancino y Miriam Retamal, respectivamente.
6: Yo soy una fiel auditora de la radio. Gracias a la radio me comunico siempre y me entero de cosas. Yo soy una usuaria del Hospital de Linares. Hace un año me dio un infarto y hasta el día de hoy en lista de espera, voy semana a semana a ver si mi lista corre y no, tiene que esperar, tiene que esperar. El cardiólogo está copado, no hay. He pedido ayuda para que me vean porque yo quiero saber en qué condiciones quedó mi corazón después de este impasse que tuve. Y bueno, la situación sigue siendo la misma, estoy con los mismos medicamentos y preocupada en relación a mi salud, a lo que tengo. Soy una mujer que llegó de Santiago hace 5 años a vivir acá y bueno, me sucedió esto por cosas que uno ya a mis 76 años el corazón está pidiendo auxilio. Es mi realidad y lo hago saber porque así como me han mandado a UCRA a hablar, que es una oficina en donde la enfermera no puede hacer nada. En cuanto a la lista, ella misma escribió un documento para apoyarme un poco, pero hasta la fecha no he recibido respuesta. Mire, don César, yo en Santiago se reunieron, esto yo creo que es parte de la autoridad que vive en estos sectores y la gente que es muy pasiva. Allá se reunieron 4 comunas, arrendaron micros y nos fuimos todos en patota, llegamos no así como todo de sorpresa, sino que empezamos a llegar de a poco al ministerio. Y allá sacamos los carteles y pedimos que el ministro se hiciera cargo de la situación del hospital de Buin. Y ahí el hospital de Buin es que está funcionando. Pero si aquí las autoridades, los alcaldes se ponen de acuerdo y hacen que la gente se movilice, así yo creo que va a funcionar esa situación, porque ese hospital, yo lo miro, me da pena. Le pusieron unos cuantos bulco metal y ahí está abandonado. Entonces yo le pido al señor alcalde de las diferentes comunas, ya sea Parral, ya sea Retiro, ya sea el señor Mesa, que siempre sale en la televisión ahí por cuántas cosas, y acá en Hierbabuena yo creo que el alcalde tiene la disponibilidad, el otro de acá de San Javier y todos los que nos atendemos en este hospital, nosotros tenemos la obligación de defender y exigir que nos tengan una buena calidad. No sacan nada con seguir llenando ese hospital que ya pide auxilio, ya se cae a pedazos. Así es que eso es lo que le pido yo a todos los alcaldes, se pongan las pilas y hagan de una vez por todas así una concentración grande y a exigir que ese hospital salga adelante.
7: Qué bien que decir. Mira, con respecto a lo que estaban hablando, estos días fuimos con mi marido, que es una persona mayor, tiene 74 años, tenía una complicación, fuimos al SAR, el que está ahí en San Juan de Dios. Ahí que estuvimos como 5 horas esperando para que lo atendieran, y siendo una persona adulta mayor, oye, muy, no sé qué pasa, que no sé cómo decirte, que es muy mala la atención, o es que, no sé, según yo pregunté, porque ya estábamos cabreados, ya mi marido no aguantaba el malestar que llevaba. Me dijeron que era por categoría de la enfermedad que llevan, por eso te atienden. Entonces no debiera ser así, o sea, por último, para darle preferencia más a los adultos mayores. Habían cabras jóvenes que pasaban antes y tenían un resfriado y listo. Yo, para mí, mi opinión, César, es para que le den preferencia a todos los adultos mayores, a donde sea, sea en urgencia, sea en el SAR, sea en el SAP, sea donde sea, pero para los adultos mayores que den preferencia, porque a veces los adultos mayores no daban más. Ahí había una abuelita que ya no daba más, y no, quedó ahí la abuelita. Entonces, no sé, no hay cómo entender esto de la salud, César. Eso sería mi opinión.
1: Un tema complejo es urgencias, siempre colapsada en época de otoño e invierno. La policía concentra esfuerzos ante las distintas sensibilidades en el paseo Linares de Jaén, acá en el centro de la comuna, detrás del templo catedral, al costado del liceo comercial de la comuna. Hubo, por ejemplo, operativos antidrogas y también el decomiso de armas cortantes. De estos hechos, la opinión del teniente Joaquín Navarro.
8: A raíz de la última riña registrada el día 13 de agosto en el Liceo Politécnico de esta comuna, Carabineros ha desplegado diferentes cursos de acción con la finalidad de intervenir de manera oportuna ante hechos delictuales o que afecten la integridad de nuestros estudiantes. Es por ello que el día de hoy, personal CIP, en conjunto al equipo dron de la Primera Comisaría de Linares, han realizado diferentes patrullajes preventivos, logrando detectar que en el Paseo Hollín se iba a producir un evento de este tipo. Al realizar las fiscalizaciones, personal CIP puede detectar a 2 sujetos menores de edad, los que portaban armas blancas y se predisponían a realizar una riña en este lugar. Es por ello que Carabineros logra la detención, la incautación de las armas blancas y pone a los sujetos a disposición del Ministerio Público. El llamado es a que los estudiantes, inspectores y vecinos de nuestra comuna realicen las denuncias para así poder focalizar nuestros patrullajes, disminuir la cifra negra y poder reaccionar de una manera más oportuna ante los requerimientos de nuestros vecinos. Logramos la detención de un sujeto menor de edad quien se mantenía comercializando droga al interior del Paseo Hollín. Este procedimiento es relevante ya que fue gracias a un trabajo mancomunado que mantenemos con los establecimientos educacionales. Debiendo señalar que gracias al oportuno comunicado que mantuvimos de parte de la comunidad escolar, pudimos realizar la fiscalización de un sujeto quien fue detectado comercializando marihuana como a la vez portando un arma blanca. Este imputado es de 16 años de edad y fue puesto a disposición del Ministerio Público. El llamado es a la comunidad escolar y a nuestros vecinos para que realicen las denuncias, podamos disminuir la cifra negra y focalizar nuestros patrullajes, pudiendo así reaccionar de manera oportuna para poder resguardar la integridad y la seguridad de nuestra comunidad escolar.
1: Antecedentes en poder del Ministerio Público. Lamentable incendio en calle Ferrada, acá en la parte suroriente de la comuna. Esto sucedió el día viernes. El balance de este hecho lamentable en la voz del oficial bomberil Ángelo Gajardo.
9: Sí, tenemos un compromiso del 100% de una vivienda, la cual se cortó la propagación hacia la segunda vivienda. Hay solamente una afectada con un 100% y la segunda en un 50 o 60%, que es más que nada techumbre por un tema de los no cortafuegos en el lugar.
10: ¿Están habitadas las viviendas comunes?
9: Sí, entiendo que sí. Habían gente viviendo en las viviendas, pero no estaban en el lugar en el momento.
11: Comandante, a pesar de que fue rápida la llegada de bomberos, ¿esto se debe a que la vivienda es de material ligero, madera?
9: Por dentro es todo material ligero. Todo material ligero, tenemos, por eso tenemos una afectación del 100%.
11: ¿Muchas habitaciones, un chequeo de acaso había personas?
9: No hay personas en el interior, no hay personas desaparecidas, no hay personas lesionadas.
12: El municipio activa el apoyo social para estas familias. Mejoramiento ruta Linares-Colbún, una inversión de 14 mil millones de pesos. Estuvo en este lugar Yasna Cancino, seremi del MOP.
13: Bueno, desde abril se iniciaron las obras de mejoramiento de esta ruta L11 en su primera etapa, con una inversión muy importante de más de 14.500 millones de pesos que están financiados por el Servicio de Vialidad dependiente del Ministerio de Obras Públicas. Es una obra que tiene aproximadamente 2 años para su ejecución y que contempla el ensanchamiento de la calzada con pistas a ambos lados con fajas de multipropósito que van a contribuir a mejorar la seguridad vial en la zona, mejorar los tiempos de traslado y en condiciones entonces de menores riesgos. Esto inicia en el lado sur del puente Putagán hasta conectarse con la avenida Circunvalación de Linares, así que es una muy buena noticia tanto para las comunas de Linares como de Colbún. Nosotros estamos muy contentos, además de que esto es la primera etapa que debería estar culminando ya hacia marzo, abril del 2027-28. Así que, 28 para ratificarlo, esperando que nosotros también sigamos avanzando con los diseños de la segunda etapa que corresponde hasta enlazar con la comuna de Colbún. Así que para nosotros este es un proyecto muy importante porque toma parte de la ruta para conectar con la ruta 5 Sur y por lo tanto es una obra y una ruta muy relevante para el desarrollo regional.
12: Seremi, dado que es una ruta muy transitada, el tema de seguridad se ha potenciado en el vamos oficial de esta obra.
13: Así es, con la constructora PIL se está haciendo un trabajo también de participación ciudadana, conversación con los vecinos, sobre todo para ir socializando, conversando y acordando las medidas de mitigación, los puestos de bandereros para ir coordinando los traslados cuando sea necesario suspender el flujo por alguna de las calzadas. Así que para eso también está nuestro inspector fiscal para poder coordinar con la empresa las mejores medidas de mitigación. Sin embargo, igual hacemos un llamado a la comunidad para que puedan preparar sus viajes con antelación y si es la posibilidad de que tomen rutas alternativas, así lo hagan para que podamos evitar la saturación de esta ruta mientras se ejecuta la obra.
12: Se prevé para 2028, segundo semestre, la entrega de este tramo, Linares, Puente Putagán. Cerramos las noticias. Super domingo, mejor semana, a cuidarse de las precipitaciones. Haz deporte, sé feliz y cuida el medio ambiente. Mucho Nehuen Cumpuche. Recuerda que la vida es ahora. Gracias y muy buenas tardes.
14: 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Por su sintonía, muchas gracias y muy buenas tardes. La hora en Buena Nueva. Son las 13 horas, 9 minutos. Señor, he aquí que me has puesto en el camino de ser misionero de tu luz y tu verdad en los medios de comunicación. Concédenos, pues, el don de satisfacer en todos la nobilísima necesidad de la inteligencia por conocer la verdad del acontecer humano, para que al hacerlo con respeto y oportunidad,
15: esté ensanchado cotidianamente los dominios de la verdad y preparando las voluntades al servicio del bien. Haz que mis acciones defiendan las causas nobles de nuestra sociedad. Haz que informe para orientar, que critique para construir, que provoque la risa con el fin trascendente de evitar el llanto, y que llegue a ser desde las columnas del periódico, desde el micrófono de la radio, desde la televisión, en fin, de todo medio de comunicación, ese maestro, ese obrero, ese soldado, ese hermano del pueblo de cuya misión se espera orientación y enseñanza. Entonces, Señor, haz que mi trabajo esté inspirado en la luz de tu verdad y en la ley de tu justicia, para que así logre hacer ágil lo que es pesado, hacer atractivo lo que es serio, hacer alegre lo que es santo y dar a las verdades eternas el aire de sorpresa apasionante de las últimas noticias. Amén.

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1: Amigos y amantes de la música chilena, de la música folclórica, tengan todos y cada uno de ustedes muy, pero muy buenas tardes. Sean bienvenidos. Sí, bienvenidos a nuestro programa Chile en el Corazón, aquí en el 97.9 de la Radio Buena Nueva, 106.3 de Chanco y para todo el borde costero. Y estamos también por ahí por el 89.5 en Constitución. Saludos grande y cariño para todos y cada uno de ustedes a esta hora ya de la tarde. Cuando tenemos las 13 horas, 13 horas, 1 de la tarde con 21 minutos. Sí, pues estamos en vivo directo por aquí por si acaso. Así que nos pueden llamar nomás a nuestro teléfono, el 73-221-0302, ahí está. O también al 73-262-7253. O mandar su mensaje a nuestro WhatsApp, más 569-505-2071. Tenemos visita, señoras y señores, tenemos visita. ¿Con quién tenemos el gusto de compartir nuestro programa esta hora de la tarde? Está la agrupación, o el conjunto folclórico Trigales del Maule. Y también están por aquí... los amantes de folclore. Comenzamos por las damas. Señorita, señora, bienvenida. Buenas tardes, ¿cómo está?
2: Buenas tardes, don Jorge, muy bien.
1: Señora Joana Gómez, ¿cierto?
2: Correcto.
1: Usted es la representante de Trigales Maule, pero no solamente representante, sino que tiene, se apitutó con otro cargo.
2: La presidenta en este momento.
1: La presidenta, mira. Vamos a ver cómo fue esa elección, a ver que me cuenten los integrantes de Trigales Maule, pues. ¿Cómo fue esa elección? Ya, bienvenida entonces.
2: Gracias.
1: Señora Joana Varesca Gómez, aquí en nuestro programa. Y también está acompañándola a ella, Sergio Romero. Don Sergio, sí, Romero, también integrante del conjunto Trigales Maule.
3: Don
1: Sergio,
3: sí, bienvenido. Don Jorge, buenas tardes. Primero que nada, para los auditores, efectivamente, somos integrantes del conjunto Trigales del Maule. Mi función ahí, encargado de relaciones públicas.
1: Ah, de relaciones
3: el
1: públicas.
3: El negocio ahí.
1: Ah, ya. Ah, bueno.
3: Sí,
1: buen,
3: pero,
1: cargo tiene allá.
3: Sí.
1: Y bueno, cuénteme aquí entre nosotros, si nadie sabe cómo fue la elección, pues, se habituó, se arregló. ¿Cómo
3: no,
1: fue?
3: Buena la elección.
1: ¿Cuánto tiempo ya lleva?
3: No queremos desmerecer a los que estaban, a los que se fueron. Para que no queden resentidos.
1: Saludos cariñosos a don Juanito Vega ahí, por si acaso. Ahí don Juanito está escuchando.
3: Cumplió una muy buena función, Juanito también.
1: ¿Tuvo harto tiempo ahí, el hombre?
3: Muchos años. Bueno, es parte, obviamente, el fundador de Trigales del Maule, claro, con los chiquillos, con el Mauro y la Eli.
1: Sí, bueno, de ¿ya? todas maneras.
3: Y fuimos renovando la sabe también, porque corresponde a para, claro, para que el hombre descanse. Sí, claro, que estamos. No para que se vaya para la casa.
1: Pero sigue
3: que,
1: igual.
3: Que siga trabajando.
1: Sigue participando.
3: Sí, Juanito, sigue participando.
1: Está por allá por la montaña ahora.
3: Sí, hay que bajar los
1: relajándose.
3: Perros. Hay que bajar los perros cuando.
1: Sí, bueno. Ya, entonces sean bienvenidos. Y también por aquí, como decíamos, el representante de los amantes de folclore, se llama, ¿cierto? Que es música nortina, canta muy bonita, chiquilla, y baile, canto y baile. Más baile que baile. Don Renato Suazo, bienvenido también a nuestro programa.
4: Muchas gracias, don Jorge, por habernos invitado a su programa. Nosotros estamos felices también y más que nada en venir en representación de mi conjunto como director del conjunto folclórico Amante del Folclor, más venimos por la agrupación cultural Unidos por el Folclor. Nos unimos cuatro conjuntos, que es Trigales del Maule, Inapilén, Matices de mi Tierra y Amante del Folclor, y formamos la agrupación cultural Unidos por el Folclor.
1: Unidos por el Folclor, en representación de la agrupación
4: cultural
1: Unidos por el Folclor. Sí. Están aquí participando en nuestro programa ustedes, ¿cierto?
3: Sí.
1: Ya, porque bueno, y ahí nos van a contar, ¿cierto?, cuál es la motivación que tienen como agrupación cultural, ¿cierto? Uh-huh. Y también por ahí me están contando fuera del micrófono que tienen una bonita actividad. Y fue fundada el 6 de junio de este año 2026, o sea, recién fundado, recién partido.
4: Correcto, somos nuevitos nomás, ya. Estamos recién empezando.
1: Ahí vamos.
4: Pero
1: ahí
4: tenemos mucha experiencia así en sí, espectáculo, cosas así, sea, como agrupación.
1: Usted fue es el único y vitalicio fundador y representante de los amantes Martina. De folclore.
4: Sí, los amantes de folclore. Sí, yo desde que llegué a estas tierras.
1: ¿Hace cuánto tiempo que llegó por acá?
4: Uy, tengo 36 años ya.
1: 36 años,
4: sí,
1: por
4: ya,
1: acá.
4: Ya soy linarense ya. Sí, sí, varagresino.
1: ¿Cuánto tiempo?
4: Varagresino.
1: Ah, sí. Radicado ahí.
4: Sí, Varagres. Ahí nació el conjunto, el mío, el 2005 y bueno. Hasta la fecha.
1: Pura música nortina nomás.
4: Puro de norte, no, hemos visto. Buenos zambos caporales, Diablada, sí. Antaguara, Morenada.
1: Me estaba contando también que participaba en la fiesta de la Tirana usted.
4: Ah, sí, norte. Pero fue muchos años, yo desde los 8 años que...
1: ¿De los 8 años? No,
4: sí, en baile de Morenos Pituco fue donde mi inicio y en Arica, en la ciudad de Arica. Así que de ahí es baile de la fiesta la Virgen del Carmen de la Tirana, así que soy devoto de la Virgen.
1: ¿Y por qué se vino de allá tan lejos acá?
4: Que le iba a decirle otra cosa, pero... el amor.
1: Ah. Ah, no,
4: sí, sí, sí.
2: Algo tiene Linares.
4: Sí, no, pero sabes que me gusta Linares, me encantó. De primera no me acostumbraba porque los zancudos y me ahogaba y un montón de cosas que vivía en la costa. Pero me acostumbré y me di cuenta que esta tierra es muy privilegiada porque están las estaciones muy claritas.
1: Claro.
4: Están las estaciones, entonces se nota en Arica, calor, para el sur, lluvia.
1: Claro.
4: Pero aquí estamos.
1: Sí, ahora dice que están claritas las estaciones, pero ya se va a empezar a confundir la calidad. Parece que vamos a tener verano e invierno, ¿no? Como están las cosas con el tiempo.
4: Sí.
1: Ya, pues sean bienvenidos todos y cada uno de ustedes. Ahí vamos a ir conversando cuál es el propósito, la intención que tienen cada uno de ustedes. Le damos la bienvenida entonces en nombre del Granero, que es Nutrición Animal y Ferretería. ¡El Granero! Ya. 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Está Margarita Quintana, un saludo que le hizo para usted, y don Rodrigo Valdés, saludos también para usted. 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Saludamos a don Juan Carlito. ¿Cómo está, don Juan Carlos? Un saludo cariñoso para usted. Para usted, señora Ana María Carvajal, también un saludo cariñoso. 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Ahí está la señora Marinea, un saludo cariñoso para usted. 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Aquí está don Ramón Salgado, un saludo cariñoso también para usted. Junto al Dani, una vez más, le decimos sean bienvenidos a nuestro programa Chile en el Corazón.

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0: de ustedes a esta hora de la tarde, señoras y señores. Tenemos que faltan 22 minutos nomás, sí. 22 minutos son los que restan para que sean las 14 horas, 2 de la tarde. Estamos en vivo, en directo por aquí, por si acaso. Ya me están reclamando que los digo el número muy rápido, tanto del teléfono como del WhatsApp. Ya. El número de la radio, 73-221-0302. ¿Anotó, cierto?
1: Sí.
0: Ya. El 73-262-7253. ¿Estamos listos? Lo espero entonces, ya, anoto. El WhatsApp, el más 569-505-20-721. 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Bueno, por ahí lo estamos esperando. Ya estamos, como decíamos, con la Agrupación Cultural Unidos por el Folclore. Mira, Agrupación Cultural Unidos por el Folclore, donde se están, hay cuatro.

0: desde el sur hasta el norte, con los conjuntos folclóricos que tenemos. Y bueno, la idea es que esto perdure, pues no que sea una cosa tan así superficial y que claro, muera rápido. Nosotros en estos momentos como agrupación estamos formando los cimientos de nuestra agrupación. Entonces por eso es que empezamos con 4 conjuntos, pero sí, a futuro nosotros queremos también que se incorporen mucho más y que sea más grande y masivo. Y bueno, y cómo no vamos a hacer cosas grandes, como antiguamente se acuerda que estaba la Unión Comunal de Conjuntos,
1: claro,
0: Folclóricos.
1: Perfecto.
0: Bueno, es algo así. Nosotros vamos a ir despacito por las piedras para que las cosas vayan saliendo bien. Así que, bueno, ahora va a ser nuestra primera actividad que tenemos como agrupación cultural, que mi amigo le va a contar.
1: Ya,
2: bueno, esta actividad...
1: Don Sergio Romero.
2: Sí, señor. No. Nosotros esta actividad que vamos a tener es una peña folclórica, ya, que la vamos a realizar el restaurante Donde José.
1: Donde José.
2: Sí, San Martín 680.
1: Ya, de ahí pasamos el dato por la publicidad.
2: Al frente de la clínica Linares. Ya debemos una.
1: ¿Dónde, José? Ya.
2: Ahora, la entrada para esta actividad es de 3.000 pesos, la entrada general.
1: Ya.
2: Ya, hay algunos puntos. Esto va a ser el día 29, próximo sábado.
1: Ah, próximo, ¿sí?, sábado ya. Sí. 3.000 pesos, 29.
2: Es importante también que los auditores sepan, a los que les gusta la cueca, la música y todo esto, que va a ser debajo del techo, porque sabemos que vienen días un poco fríos o con lluvia,
1: claro,
2: pero este es un recinto cerrado, ¿ya? Así que va a estar igual abrigadito.
1: ¿Y este 29 de agosto a qué hora va a ser?
2: A las,
1: don Sergio,
2: 19 horas.
1: Ah,
2: pero las puertas las vamos a abrir a las 18:30 para la gente que quiere llegar antes y se puede ir acomodando,
1: ya.
2: Así que desde las 18:30 ya las puertas van a estar abiertas.
1: Ya, peña folclórica entonces, Donde José, a partir de las 19 horas...
0: Decirle también, a propósito, lo voy a decir tú, disculpa que me metí.
1: El 29.
0: Que la entrada también le da derecho a participar a un concurso, porque tenemos que también
2: sí,
0: no.
2: La colilla de la entrada
1: ya
2: va a dar, va a echar a un sorteo también, va a tener un pequeño premio por ahí
1: qué
2: para
1: bueno,
2: incentivarlo. Perfecto. Vamos a tener concursos de cueca,
1: de
2: payas,
0: de brindis.
2: La idea es hacer algo entretenido,
1: sí,
2: no solamente estar cantando y que la gente se canse o muchos mirando más. No,
1: es importante el concurso, que participen.
2: Claro, que todos participen,
1: sí,
2: para que hagamos un ambiente agradable y que quede un bonito recuerdo de todo este espectáculo, que no nos cae duda que cada conjunto, cada agrupación que está preparando esto lo están haciendo con mucho empeño, con mucho cariño. Entonces, lo hemos visto en los ensayos que se están haciendo, las publicidades que se están tirando también en las redes. Así que es invitarlos a eso, a pasar un momento agradable.
1: Ya, perfecto. Y a cooperar con la agrupación también.
2: Por supuesto.
1: Señora Joana, ¿de dónde salió o nació esta idea de formar una agrupación?
3: La verdad que aquí el propulsor de todo este tema es don René.
1: Ah, ya, es que no quería que hablara tanto don René.
3: él llegó con la idea, con la invitación, y fuimos todos aceptando el desafío, porque
1: claro,
3: es un desafío lograr que el folclore no muera. Estamos un poco agonizando con el tema del folclore, como dice un amigo por ahí.
1: Claro.
3: Y le quiero contar también que tenemos locales de venta para las entradas.
1: Ah, ya, perfecto. Me imagino cuál será el local.
3: Hirei Sushi está ubicado en Independencia 324,
1: ya,
3: frente a la plaza. Es un local de venta.
1: Ya.
3: El mismo restaurante Donde José en San Martín 680, que es nuestro anfitrión, con mucho gusto él aceptó este desafío también.
1: Claro.
3: Y en El Granero, en Avenida Pirineo 1317, también es local de venta de entradas.
1: Me suena El Granero, no sé.
0: Sí, a mí también.
3: Y por supuesto, cada conjunto también tiene disponibilidad de venta, así que si
1: alguien
3: conoce algún integrante o algo,
1: claro,
3: también se puede acercar ahí.
1: Muy bien.
0: Ah, y que decirle también que tenemos cupos nomás limitados, porque son máximo 300 personas y no podemos pasar de esa cantidad.
1: Así que apúrese en comprar su entrada.
0: Sí, eso mismo le iba a decir yo.
1: Para que participe ahí en lo que va a ser esta gran peña folclórica, que es el próximo sábado 29 a las
0: 19 horas.
1: Y vale 3 luquitas nomás, así que súper barato. Y a cooperar ahí con la agrupación. ¿Cómo es la agrupación
0: cultural
1: Unidos por el Folclore? Allá. Sí. Sigamos ahí, don Dani, ¿qué le parece con un temita musical del Chicale Maule, será o no? Ya, porque el Chicale Maule, a propósito.
2: Está diciendo.
1: Ya.

0: El Santo Rosario es una constante invocación a la Madre de Dios. Recordemos que nos dice el tercer misterio de gloria.
1: Todos ellos perseveraban en la oración, con un mismo espíritu, en compañía de algunas mujeres. De María, la Madre de Jesús. Al llegar el día de Pentecostés, estaban todos reunidos en un mismo lugar. De repente vino del cielo un ruido que llenó toda la casa en la que se encontraban. Se les aparecieron unas lenguas como de fuego que se repartieron y se posaron sobre cada uno de ellos. Quedaron todos llenos del Espíritu Santo y se pusieron a hablar en otras lenguas según el Espíritu les concedía expresarse.
0: Recitar el Santo Rosario es un acto de fe, de esperanza, de amor y reparación.

0: Ya, 7 minutos nomás nos restan. Oiga, estamos con buena compañía, disfrutando aquí con la una nueva agrupación, podríamos decirlo así, que está recién formada. Agrupación Cultural Unidos por el Folclore, esa es la intención, el propósito. Unidos por el Folclore, mira qué bonito, el propósito, la intención de esta agrupación cultural, justamente Unidos por el Folclore, que está agrupando al conjunto, por el momento dicen, ¿no? Porque está abierto a todos los conjuntos, pero mientras echan y, o cimientan base, dice aquí don René, ¿no? Vamos a seguir invitando y para que participen los conjuntos que quieran. Entonces estamos con Trigales del Maule, partiendo, ¿cierto? Con los amantes de folclore. Y también ahí está la agrupación Inapelena, está don Héctor Muñoz por ahí, seguramente está escuchando, así que nos puede llamar nomás si quiere. Claro, a nuestro teléfono. ¿Dónde mejor el teléfono? Se arrancó con el teléfono. El 73-221-0302 o también a 73-262-7253. O mandar su mensaje también a, como están llegando por aquí también, a nuestro WhatsApp. Sí, pues usted también puede mandar mensaje o llamar. ¿Y qué piensa? ¿Qué opina de esta nueva agrupación cultural Unidos por el Folclore? También puede comentar eso, ¿no? Claro. Y que están invitando también a participar de una peña. Vamos ya a darme mayores datos de lo que es esta peña, que ya estamos conversando sobre eso, ¿no? También mandar su mensaje a nuestro WhatsApp, más 569-505-2071. Ya, ahí está.
1: Lentito.
0: Claro, estamos, como decíamos, con la agrupación Inapelén de don Héctor Muñoz y también Matices de mi Tierra. Ahí está la señora Adriana, es señora, ¿cierto? Adriana, señora Rodríguez. Sí. Así que saludo también para usted, señora Adriana Rodríguez. Ya, están llegando mensajes por aquí, decíamos, ¿no? Le cuento, a ver qué tenemos por aquí. No, yo creo que este está arreglado, ¿sí? Quería mandarle un saludo, dice, a mi director, don René Suazo. ¿Quién es don René? Aquí está don René. Y agradecerle, dice, de antemano por todo lo que ha hecho por mí. Una grandiosa persona y sobre todo muy buen director. Lo queremos mucho, dice. Atentamente, Alan Enríquez y amante de folclore. No, ya, mira. Ya, pues no sea pesado, dice ahí al final. No sé por qué dijo eso. Ah, ya. ¿Usted conoce a Alan? Po?
1: Sí, un niño de la estudiante de Yerbas Buenas del colegio de Marta Martínez Cruz.
0: Ya.
1: Y ese niño es de Longaví.
0: Ah, de Longaví.
1: Sí, sí, lo voy a dejar todos los fines de semana. Hay ensayo.
0: Claro.
1: Lo voy a dejar a Longaví, allá lo llevo.
0: Ahí está la relina, entonces.
1: Sí, está. Bueno, tiene que tirarme flores, si no, sino sí, no lo voy a dejar.
2: No, lo va a dejar más, no va a ir a pie.
0: Oh, Dios, cómo es la cosa. Lo que estamos viendo. El tío Nano está por aquí. Hola, tío Nano, ¿cómo está? A ver, hola, don Jorge Doiga, dice, ¿me puede saludar a mi cuñada Marcela y mi sobrina Ruth? Que vinieron de... ¿Cómo eso, tío Nano? De templo. Así dice acá. Acompañar a mi señora que está postrada. Ah, por una CD, chuta, que lata.
1: De templo.
0: Y. No sé. Bueno, vamos a aclarar el tema ahí. Y un abrazo gigante, dice, para ellas y para usted también. Que el Señor grande y poderoso ahí la acompañe, la sane, po, tío Nano. Ya. Muy bien. Ahí vamos a estar rezando y orando también por ella. Ya está. ¿Por qué tenemos por aquí otro mensaje? A ver si. A ver, ¿qué dice? Sí, creo que de ahora. Buenas tardes, dice don Jorge, como siempre, escuchándolo por acá. ¡Ah! De Santiago, mire, qué bonito. Estamos conectados, ¿eh? Estamos llegando a todo el país.
2: Internacional.
0: Estamos llegando a todo el mundo también, así que en todo el mundo nos están escuchando. Sí, pues el otro día nos llamaban de Estados Unidos, nos llaman de acá, de Brasil también nos están llamando. Dice el matrimonio Leiva Calderón, nos gustaría escuchar el tema... don Dani, el tema de Luis Jara, La Violeta y La Parra. Miren, saludos también a los parientes del Callejón Los Leiva. Ahí están los parientes del Callejón Los Leiva. Hola, pariente. Alto Yoyín con Longaví. Muchas gracias. Ahí está el saludo de usted. Ya, entonces, decíamos que teníamos algo pendiente por ahí. Algunos, los colaboradores. ¿Quiénes sí. son los colaboradores? Hay algunos que están cooperando ahí, con la Peña Folclórica, ¿cierto?
2: Bueno, de hecho hemos tenido gente de muy buena disposición y voluntad que se nos han ofrecido para apoyarnos también en esta actividad.
0: Ya.
2: Y lo correspondiente, y desde ya agradeciendo lo que están haciendo por esta agrupación. A Keri Suchi, Kirei Suchi, donde José Restaurante, que es nuestro anfitrión.
0: Ya.
2: Detail Ingo, Estética Automotriz.
0: Mira.
2: René Suazo, arriendo de traje.
0: Bueno, René.
2: José Quesada, sí, eventos.
0: Gran cooperador. José Quesada, dijo.
2: Tony, sí, José Quesada, eventos.
0: Ah, ya.
2: Tony Pizzería y el granero Nutrición Animal.
0: Estamos listos.
2: Buenos auspiciadores. Buenos auspiciadores.
0: Ya, vamos a comenzar con Don René para que nos auspice también.
1: Claro.
0: Estoy tratando de convencerlo. Sí. Ya. Don Daniel, vamos con usted viendo música. ¿Qué le parece? Seguimos con conversando aquí con los chiquillos, ¿cierto? De la agrupación cultural Unidos por Folklore. Ya, vamos.

0: La hora en Buena Nueva. Son las 14 horas. Exactamente.
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0: Ya, como siempre, en vivo, en directo, compartiendo nuestra música, la música chilena, la música folclórica, a esta hora ya de la tarde, señoras y señores. Las 14 horas 2 de la tarde con 3 minutos. Gracias por el saludo, dice el tío Nano. Si para eso estamos, pues tío Nano. Mira, aquí otro pituto más. Pues ya. Saludos a nuestro representante de Trigal el Maule, Joanita, dice, y don Sergio. Saludos también a todos los integrantes. Aquí atenta escuchando. ¿Quién será?
1: Rosy
0: Ríos. Rosy Ríos. Ella, puro arreglino, puro
2: arreglino. Rosa Rosy, no. Infaltable.
0: Sí, pues Juanito Vega está por ahí ausente.
2: No, Juanito está durmiendo.
0: No, el domingo pasado estaba, lo tenían cortando leña, dijo. Por aquí me hace falta, me está echando de menos a don Héctor Muñoz y a la Adriana Rodríguez, que llaman, que son parte de la agrupación. Cultural Unidos por el Folclore. ¿Por qué se? ¿Cuál fue la motivación para que se integraran en los demás conjuntos? No sé.
1: El lograr una presentación completa que involucrara la cultura de todo el país, por favor, norte, centro y sur.
0: Ya.
1: Entonces no va a ser.
0: Porque ustedes están enfocados. El Trigal en Mano está enfocado en el centro.
1: Centro.
2: Don
1: René.
0: Amante del folclore nortina. Claro. Música nortina. Sí. Ya. Y
1: don Héctor va a ser la parte sur, Muñoz, en este caso, Chiloé.
0: Sí, Chiloé, sí, mira, ahí estamos. Está bueno, está completo, ¿no?
1: Sí, pues eso es la idea, lograr un
0: espectáculo. Y eso es lo que van a mostrar también ahí en la peña.
2: Eso es lo que vamos a mostrar.
0: Ya, sí. Ya, a propósito de la peña, entonces, ¿cuándo va a ser la peña? Se me olvidó, tengo mala memoria.
1: Todos invitados el 29 de agosto, este sábado ya. Próximo.
0: ¿Sábado?
1: Se abren las puertas a las 6:30, el espectáculo comienza a las 7 de ya. La tarde. La entrada tiene un valor de 3,000 pesos. Habrán muchas cosas para consumir, navegado, asado, empanadas,
2: anticucho,
1: cosas típicas, concursos,
0: típica,
1: premios, sí. Que se atreva la gente, ya quedan pocas entradas disponibles, un cupo limitado de personas.
0: Mira, un cupo limitado, así que apúrese, vaya nuevo a comprarse un trago.
2: No, lo otro bueno y positivo de esto es que cuando está lloviendo, ¿dónde estamos nosotros encerrados en la casa? Puede ir a pasar un momento agradable, de aquí tu techo y no se va a mojar.
0: Claro, y no, tampoco va a tener frío porque van a estar participando en los concursos.
2: Y bailando, por supuesto.
0: ¿Y qué tipo de concursos? ¿Mencionemos algunos concursos?
2: Bueno, vamos a tener concursos de paya,
0: ¿ya?
2: De emboque, ya, de cueca.
0: Ya.
1: Y dejemos algunos para sorpresa.
2: Y algo más puede salir.
0: Alguna sorpresa.
1: Pero la todos llevan premios,
2: La idea es que todos vayan con el espíritu de participar y de pasarlo bien.
0: Ah, y con premios, dice, y también con diploma.
1: Sí. Claro. Y lleven pañuelo para que puedan bailar.
0: Sí, bueno. Capaz que alguien ande bailando con una servilleta. Pues.
2: Nos falta.
0: ¿Cómo puede
2: ser? Con servilleta le vamos a quemar la servilleta.
0: No, ¿sí? Un insulto.
2: Se compre un pañuelito. Mejor.
0: Dentro de las cosas, comidas típicas también.
1: Claro.
0: Sí. Dentro de las comidas típicas, ¿qué podemos tener ahí? Empanadita,
1: anticucho,
0: ya.
1: El asado.
0: Un asadito, que no puede faltar el asadito.
2: Ay, el navegado, que es infaltable.
0: Navegado, ahí nomás. Así que están todos invitados, entonces reiteramos la invitación para el próximo sábado 29 a las 18:30, dice, ¿no?
1: 18:30 se abrirá la puerta.
2: Las puertas para empezar a las 19.
0: ¿Y dónde, cómo se llama el callejo?
1: Donde José
0: restaurante. ¿Y dónde va a ser?
1: San Martín 680.
0: Ya, Donde José, San Martín 680.
2: Frente Clínica Linares.
0: Perfecto, muy bien.
1: Recordarle los locales de venta, don Jorge, por favor.
0: Ya, eso también, importante.
1: Kirei Sushi, Independencia 324, frente a Plaza de Armas.
0: Ya.
1: En el mismo restaurante, frente a Clínica Linares, San Martín 680. Y en el Granero, en Avenida Pirineos 1317, local B.
0: Ya, perfecto, muy bien. Ya, don Dani, nos vamos con un temita musical. Eso.

Oración por nuestra tierra. Dios omnipotente, que estás presente en todo el universo y en la más pequeña de tus criaturas, tú, que rodeas con tu ternura todo lo que existe, derrama en nosotros la fuerza de tu amor, para que cuidemos la vida y la belleza. Inúndanos de paz, para que vivamos como hermanos y hermanas sin dañar a nadie. Dios de los pobres, ayúdanos a rescatar a los abandonados y olvidados de esta tierra que tanto valen a tus ojos. Sana nuestras vidas, para que seamos protectores del mundo y no depredadores, para que sembremos hermosura y no contaminación y destrucción. Toca los corazones de los que buscan solo beneficios a costa de los pobres y de la tierra. Enséñanos a descubrir el valor de cada cosa, a contemplar admirados, a reconocer que estamos profundamente unidos con todas las criaturas en nuestro camino hacia tu luz infinita. Gracias porque estás con nosotros todos los días. Aliéntanos, por favor, en nuestra lucha por la justicia, el amor y la paz.

0: Ya, tenemos las 14 horas, 2 de la tarde con 10 minutos, como siempre, en vivo, en directo por aquí, compartiendo nuestra música, la música chilena, un mensajito ahí para la agrupación, para la nueva agrupación que se está formando, ¿cierto? Cultural Unidos por el Folklore, integrada, ¿cierto? ¿Por qué está integrado? Ya se me olvidó, tengo mala memoria.
1: Trigales del Maule,
0: ¿ya?
1: Amantes del Folklore.
2: Y Napilén.
3: Matices de mi tierra.
2: Y Matices de mi tierra.
0: Pero ¿cómo no ha hablado don René? Pues si tanto.
2: Porque estaba preocupado que no había hablado, entonces le dimos la opción.
0: Oye, don René, usted está explicando un poquito en qué consiste la música nortina ahí, nos puede explicar un poco, aclarar, porque está en combinación, una mezcla ahí con Bolivia, con Perú, con todo.
3: Es que eso es lo que yo le estaba comentando hace poco, no quiero abarcar mucho, pero lo que hace es que tenemos mucha influencia de Bolivia y del Perú. Entonces, nosotros como conjunto, aquí voy a hablar de mi conjunto, claro, en este caso, claro, nosotros tratamos de ser lo más fidelino y tratar de traer el folclore de la Tirana, de la fiesta de la claro, Virgen del Carmen de la Tirana, con ser los morenos de Salto, los morenos pitucos,
0: yeah,
3: ¿me entiendes? La diablada también, la diablada chilena, porque hay dos diabladas, ¿ya? Y los ambos caborales que también ya se han arraigado tanto aquí en nuestro país, que llegó acá también.
0: Claro.
3: Entonces nosotros tratamos de que sea eso, más religioso. Nuestro conjunto está basado en dos cosas, que es lo carnaval, con la fuerza del sol que se hace en Arica,
0: claro,
3: y lo religioso. Por eso es que también nos invitan a la iglesia,
0: claro,
3: a todas partes, claro. Entonces nosotros tratamos de que sea así. Y a la vez, muchas veces nosotros explicamos de qué se trata el baile, porque muchas personas no saben, por si nosotros claro, tenemos un baile que se llama Antaguara.
0: Claro.
3: Y esa,
0: ¿qué es eso? Dice uno.
3: Claro, ¿qué es eso? Dice, claro, es un baile que se le hace, fue creado para los pastores en 1976, no hace mucho, ¿ya? Y fue justamente pensaba en la gente aymara que va a guardar el ganado en la tarde,
0: claro,
3: y en la noche. Y Antaguara significa, es como el último color que da el sol al atardecer.
0: Mira.
3: Y al revés también cuando amanece, como entre rojito y rosadillo.
0: Claro.
3: Ese, claro. Entonces el baile es muy ágil y lo van a ver, ¿no? Nosotros lo vamos a tener también aquí en
0: la
3: Peña Folclórica, que vamos a hacer el sábado 29, la Diablada también vamos a tener.
0: Nah,
3: vamos
0: mira,
3: a hacer un pasacalle vamos a tener con bombo, platillo, caja, vamos a tener manzabulla ahí.
0: Claro,
3: vamos
0: mira,
3: a hacer todo un carnaval
0: claro,
3: con.
0: Ah, bonito,
3: sí, va a ser muy lindo la presentación.
0: Por eso entonces tenemos la invitación para la peña, pues, ¿eh? ¿Cuándo va a ser la peña? Se me olvida. ¿Cuándo es la peña?
2: Próximo sábado 29 a las 19 horas. Obviamente que las puertas se van a abrir a las 18:30 para que puedan ingresar los que les guste llegar un poquito antes y para que tomen su buena ubicación. Esa es la gran invitación.
3: ¿Dónde?
2: Y, ¿perdón?
3: ¿Dónde?
2: San Martín 680, restaurante Donde José, frente Clínica Linares. Ahora, si algún auditor no ha logrado o no sabe dónde comprar su entrada, lo puede hacer directo allá. Vamos a estar vendiendo en la puerta también para que no quede sin su entrada y vaya a pasar su momento agradable con esta gran agrupación que está preparando con todo cariño un tremendo espectáculo.
0: Perfecto, y la entrada tiene
4: un valor de 3.000 pesos.
0: Sí, sí, además del valor de 3.000 pesos, pero también
4: tiene,
0: puede participar en un concurso.
4: Exactamente. Con el hecho de tener la entrada, claro, el ticket, va a participar en un sorteo que tiene un premio, por supuesto.
0: El premio sorpresa, no se puede decir.
4: Sí,
2: todos son sorpresas.
3: Todo es sorpresa.
0: Es sorpresa. Sí. 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Ya, perfecto, muy bien. 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
0: 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Sigamos entonces compartiendo junto a ustedes nuestro programa Chile en el Corazón. De

0: Ya, como siempre, estoy junto a ustedes a través de la música chilena, la música folclórica, ahí preparándonos, ¿cierto?, para lo que va a ser esta peña el próximo sábado 29, 18:30, donde José, dijeron, ¿no?
1: Sí, sí.
0: Y también preparándonos para lo que viene, ¿no?, que las fiestas patrias están a la vuelta de la esquina y las fiestas patrias, ¿no? Así que a través de esta peña folclórica nos podemos preparar también para lo que viene, para lo que son las fiestas patrias. Ya, ¿algunos saludos decían ustedes? No. Saludar ahí.
2: Nada más.
3: ¿Sí? Sí, principalmente a nuestros conjuntos que con tanto cariño están preparando todo, esforzándose ahí para que todo salga bonito, a todos los integrantes de Trigales del Maule, a los de Inapilén, que en este minuto no hay ninguna representante aquí, pero sabemos que están escuchando, así que un saludo, claro, para ellos también.
4: Sumarme también a esos saludos para nuestro conjunto y también para los auditores. Yo creo que han tenido la paciencia de escucharnos. A lo mejor para algunos ha sido repetitivo, pero sí reconocer también la paciencia que han tenido y dejarlos cordialmente invitados para el 29, ¿ya? Y que sea un día domingo o resto de domingo espectacular para que lo descansen y lo disfruten con su familia.
5: Sí, pues yo también le quiero mandar un saludo a mi conjunto folclórico, amante del folclore, a sus tutores, los directores, a los integrantes, a las mamitas que estuvieron con nosotros. Ayer estuvimos haciendo el ensayo general nosotros en el restaurante con ellos. Y a mi familia, por supuesto, a mi señora esposa que está cociendo ya los trajes que
0: sí,
5: nosotros...
0: Sí, tiene que saludarla porque si no...
5: Sí, obvio, si no... me cortan el agua, la luz...
0: No, de todas maneras. Tenemos llamado a don Dani. ¡Aló!
6: Hola, hola, ¿qué tal? Buenas tardes.
0: ¿Quién está llamando, don René?
5: Don Pedro.
0: ¡Hola, don Pedrito! Sí, justo. ¿Su vecino está por aquí? Oiga, don Pedrito.
6: Sí, sí, la voy confundible, así que lo escuché y dije, va, mi vecino que está por ahí.
0: Oiga, me contaron así, entre nosotros, no, nada, muy, muy, muy buen vecino don Pedrito me estaba diciendo.
6: No, ya fue. Ya fue. Empezó el centro de madre, madre mía.
0: No, yo lo tengo ahí nomás, dijo.
6: No, ahora no, con don René somos muy amigos, pues.
0: Ah, sí, muy amigos, dice don.
6: Sí, la Nela recién se estaba acordando
5: de la casa de mi amigo, ¿no es cierto?
6: Cada vez que entro a su casa dice, me acuerdo de don René, dice.
0: Ah, ¿cómo eso, iba?
6: Sí, pues sí, él fue el que los construyó aquí.
0: Ah, pues. Sí, pues se me estaba contando que se la dio de maestro, que más o menos la casa nomás, creo.
6: Es la primera, no, es segunda.
0: Que un poquito descuadrado nomás, dijo.
6: Dice la Nela que para el terremoto estaba en un sillón sentado con tanta confianza que le tenía a la casa.
0: Ah, mire.
5: Sí, es verdad, es verdad. Eso sí, estábamos sí, compartiendo cuando inauguramos la casa, sí, compartimos, ya, muy bien, sí. Además, fui, sí, vecino de, pues yo tenía mi taller de mueblería, ¿no?
0: Ah, mira, también.
6: Sí, sí, porque éramos vecinos en esos tiempos. Ahora ya somos un poquito más alejados, pero igual vecinos aquí.
0: Ah, qué bueno, igual, pues.
5: Son 600 sí, metros nomás, amigo Pedro.
0: Nada más. Sí. ¿Qué cuesta, no, Pedrito? No.
6: Aquí estamos escuchando y estábamos escuchando la invitación que le estaban haciendo ahí para...
0: Sí, para la peña.
6: Para la peña que van a tener.
0: Claro.
6: Vamos a hacer todo el empeño a ver si podemos ir.
0: Ojalá que le den permiso, don Pedrito.
6: Ojalá, no, porque tengo que ir marcado. Po.
0: Ah, sí, pues ahí sí, no hay problema.
6: Claro, claro que sí.
0: Saludos a la Marianela, a su señora y querida más esposa ahí, pues.
6: No, si estaba escuchando, sí, de hecho, hace rato que me quería quitar el teléfono, pero...
0: Ah, me imagino que ha durado tanto rato.
6: Sí, ya, estamos almorzando, estamos con nuestro nietecito también, Pablito, aquí.
0: Ah, qué bueno. Saludos, que disfruten el almuerzo entonces.
6: Sí, si está escuchándolo aquí, Pablito. Muy bueno para la cueca va a salir.
0: Ah, bueno, está bueno.
6: Así que
0: está
6: bien. A lo mejor después vamos a conversar con René ahí para que...
0: Para que le enseñe. Ahí,
5: claro. Sí, para que le venda entrada.
0: Baile nortino sobre todo. Y...
6: Ah, sí, mire, hasta la Yamile dice que yo también formo parte de ahí, de la agrupación de don René.
0: Ah, mira, qué bueno.
6: Buenas pioneras, dice, de la...
0: Ya.
6: Recién estaban empezando.
0: Qué bueno, don Pedrito.
6: Sí, ya, mucho gusto de los...
0: Ya, que esté bien, cuídense. Saludos ahí también.
6: También.
5: Saludos a Marianela.
0: Yeah. Gracias. Tenemos saludos por aquí. Cuando manda mensaje, a ver, pongan el nombre, ¿ah? Dice, el granero nomás, dice, un gran saludo y desearles una muy linda presentación hoy a las doñas de la hueca, dice otra cosa. Y acá dice, un saludo también para mí, dice, que todos los domingos me tienen haciendo el almuerzo. ¿Quién dijo eso? A ver, ponga el nombre ahí, poiga. Ah, alguien del granero,
4: no sé. El Héctor, ¿no será?
0: Ah, capaz, po.
4: El Héctor, ¿no
0: ¿Qué
4: será?
0: ¿Qué más va a ser, po? ¿Qué más va a ser, po?
3: Ay, ya voy, amor, señor. Ya voy.
4: No, no sé cómo.
0: Ya, pues ponga el nombre ahí, poiga.
4: Como captando ese mensaje, creo que es el Héctor que lo está cocinando.
5: Ah, ya anda la cosa.
3: Quisiera
5: ya,
3: mandar un saludito cortito.
0: Ya, saludos
4: a tu marido.
3: Un abrazo cariñoso para Jovita Monroy, que ayer estuvo de cumpleaños, amiga ahí de las chiquillas de las doñas, así que un abrazo para ella.
0: ¿Les fue súper bien ahí en las doñas?
3: Sí, en su gala, estuvo en muy su lindo. Gala, sí. Teatro.
0: Claro, pone pura risa, no pone buen nombre, pues diga, ¿qué le pasa? Ah, le tiene miedo, parece. No, se notó el tiro ahí. ¿Qué manda? Ya. La última invitación entonces, para que nos vayamos despiertos, ¿cierto?
4: Yo como agrupación quiero agradecer a don Jorge, a Radio Buena Nueva, los espacios que da a los conjuntos para expresar, para dar a conocer lo que estamos haciendo, que eso es importantísimo, así que se lo agradecemos, don Jorge.
0: Bueno, la intención del programa era esa, la finalidad, digamos, de invitar a los conjuntos, que los conjuntos vengan y nos cuenten sobre sus diferentes actividades, como en el caso de ustedes, en esta oportunidad, para que a través del programa cuenten sus diferentes actividades, lo que están haciendo. Esa es la idea y el propósito inicial por el cual nosotros creamos este programa.
4: Muchas gracias.
0: Para eso estamos.
5: No se olviden, sábado 29 de agosto a las 19 horas, las puertas van a estar abiertas a las 18:30. Ya. Vamos a dar el puntapié inicial al mes de la patria y justamente, la entrada, valor 3.000 pesitos.
0: Nomás. Nada más, Martín. Y a cooperar con la agrupación cultural.
5: Mismo, que nos ayuden.
0: Amante de
5: la agrupación cultural
0: Unidos por el folclore.
5: Por eso estamos unidos.
0: Por eso. Ya, muchas gracias por la visita, po.
3: Gracias a usted.
0: Que les vaya bonito ahí en
3: muchas
0: la
3: gracias.
0: Por eso estamos viendo. Seguimos con más Chile en el corazón.

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4: Ya solamente 27 minutos restan para que sean ya las 15 horas 3 de la tarde. 27, sí, son los minutos que restan para que sean las 15 horas 3 de la tarde. Por aquí estaba en vivo directo por si acaso, ¿eh? En vivo directo nos puede llamar nomás a nuestro teléfono aquí. Aprovechamos de saludar a don Toribio, que estaba llamando por ahí también. Nos puede llamar al 73-221-0302 o también al 73-262-7253 o mandar su mensaje en nuestro WhatsApp, el +569-505-2071. +569-505-2071. Tenemos un llamadito por aquí. Aló, aló.
5: Aló, aló, don Jorge.
4: ¿Cómo está? Gusto saludarlo, tenerlo por aquí una vez más.
5: Por aquí estamos, pues.
4: ¿Qué me cuenta, don Toribio?
5: Nada, escuchando su programa, escuchando sus invitados que tenía por ahí.
4: Sí, por ahí, de la agrupación.
5: La gracia a este joven que le complació con una cueca del Negro Ancoíno.
4: Sí, pues canta bonito el Negro
5: Ancoíno. Los cantores nuestros de aquí, de la región y de Linares.
4: De todas maneras, don Toribio, de todas maneras.
5: Sí, pues, por aquí estamos escuchando su programa, ya reposando.
4: ¿Cómo está la gente, su señora por ahí?
5: Bien, por acá la persona ya terminamos de echarle para adentro.
4: Ya estamos listos ya.
5: Sí, estamos listos ya reposando y para seguir afanando en la huerta ya, pues moviendo la tierrita.
4: Ah, sí, porque hay que irse preparando, sí, pues, ya vos.
5: Voy a plantar lechuguitas por ahí, preparando la tierra para sembrar papas para el 30. Santa Rosa.
4: Ah, Santa Rosa de Lima, el próximo domingo ya.
5: Santa Lima, pues. Ah, ahí se sí, sientan las papitas para la huerta, los porotos huerteros.
4: Ah, bueno. Sí,
5: así, pues.
4: Claro, aquí se preparan.
5: Jorge, porque si los quedamos dormidos,
4: comen
5: los camarones, como dice el dicho.
4: Así nomás dice, don Toribio, hay que moverse y mover la tierra también.
5: cuando hice el servicio, hay un dicho muy popular en esos años que camarón que se duerme se lo comían los sapos. Ah.
4: Los o sea, está cambiando ahí el dicho, eso.
5: Sí, pues, cambiado el dicho, sí, yo claro. No digo lo que la palabra.
4: Así es la cosa.
5: Que don Jorge, aprovechando, saludar al pariente Rodolfo por ahí por Las Cruces, de los buenas, todas Las Cruces ahí, a la familia Oses Castro, a los Castro González, a toda la familia Castro, que son todos parentescos.
4: Es grande la familia esa, oiga. La señora Hilda Oses también, que es hermana de un Rodolfo.
5: Sí, pues, todos familiares de mi mamá, pues.
4: Ah, por parte de su mamá, mire qué
5: sí,
4: bonito.
5: Sí, ¿no? Por parte de mi mamá, ellos son primos, hermanos, todos ahí.
4: Claro, pues, tremenda el familia.
5: El pariente Rodolfo también y un pariente que creo que se molesta cuando yo lo llamo a usted, uno que vive por ahí al ladito del río.
4: Para que vea usted, así es la cosa.
5: Claro, voy a ir, oiga pariente, voy a ir un día con una escopeta a cazar pato.
4: Claro, ahí sí.
5: Voy a matar, sean viejos o nuevos, los voy a matar.
4: Claro, pero tiene que dejar para cría así, po, de todas maneras.
5: Sí, no, es que, don Jorge, con todo respeto a toda la familia, a Castro González, Castro Ose y todo, por parte de mi mamá, mi abuelita, les decían los patos por sobrenombre nosotros.
4: Ya, ahí estamos. Claro.
5: Así que yo siempre voy a hacer la talla con ellos.
4: Sí, por todas maneras.
5: Y un saludo para la prima Olga también de ahí de Las Cruces, pues así los juntamos ayer por acá en un servicio fúnebre por acá por Villa Alegre.
4: Ya.
5: Ahí estuvimos conversando con los parientes y que no se enojen.
4: Sí, pues sí. Todo en broma.
5: El caballero creo que dice. Ya, salió este caballero a llamar ya. Pero le dice la señora, oye, pero si lo que él dice es la verdad. ¿No?
4: Nada más por Antonio.
5: Nada más por don Jorge. Así que no se moleste, pariente. De repente voy a echar una vuelta por ahí a ver si cae algo.
4: Ya estamos, Antonio. Sí, seguramente lo van a estar esperando por ahí.
5: Sí, pariente Rodolfo, saludo por ahí para él también, pues. Ya, don Jorge.
4: Ya, don Antonio, que esté bien, cuídese.
5: Para todos y muy buenas tardes.
4: Que nos vaya bien más rato, nomás, pues.
5: Ay, ay, ay, no,
4: para la huerta. Ya, no, ya, don Torillo, que esté bien, cuídese.
5: Chao.
4: Chaito, chaito, mira. Ah, a propósito, por aquí tenemos un saludo a la señora Etelvina. ¿Qué pasa con la señora Etelvina? Un saludo grande y cariñoso para usted que está de cumpleaños en el día de hoy. La señora Etelvina está de cumpleaños. Muchas felicidades, que el Señor grande y poderoso, junto ahí a la Santísima Virgen, la sigan cuidando, protegiendo. Con harta vida y harta salud, ¿no? ¿Ah? Así que un saludo grande y cariñoso, que lo esté pasando muy bien. Tiene visita, tiene compañía también ahí, así que está celebrando ahí la señora Televina. Así que un saludo cariñoso a usted, que lo pase muy bien, ¿ah? Y también saludamos a la Marcelita y a todas las visitas que andan por ahí, ¿no? Así que un saludo grande y cariñoso. Un abrazo, a cuidarse, ¿no? Y a celebrar ahí. Ya. 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Sigamos disfrutando y compartiendo nuestra música, la música chilena, a través de nuestro programa Chile en el Corazón.

0: Ya, cantándole a Chile, cantándole a la familia que está reunida, disfrutando ese rico y sabroso almuerzo, seguramente a esta hora ya de la tarde, cuando faltan nomás, ¿cuánto faltan? 17 minutos nomás para que sean las 15 horas, 3 de la tarde, estamos por aquí en vivo directo, porque nos queda un ratito ahí para que pueda llamar, compartir, celebrar, saludar, en fin, contarnos cómo se está preparando, si nos viene la fiesta patria, y cómo nos están preparando para celebrar la fiesta patria. ¿Todo listo? ¿Todo dispuesto ahí? ¿Todo organizado? Ahí pues nos cuenta si tú cómo se está preparando también para celebrar estas fiestas patrias que ya se nos vienen. Le cuento, sí, que nos puede llamar al 73, como decíamos, 221-0302 o al 72-262-7253. O también mandar su mensaje a nuestro WhatsApp, más 569-505-2071. Saludos cariñosos a la señora María Quiroz, que es una fiel auditora que siempre nos escucha, que nos llama por ahí. Así que un saludo cariñoso para usted, señora María Quiroz. Para su gente, para su familia, esperando en Dios también que esté sanita y que se esté recuperando con el poder y la ayuda del Señor. Eso. Así que un saludo cariñoso ahí también para la señora María Quiroz. 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Ya. 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Tenemos un llamadito por aquí. Aló, aló.
1: Aló, don Jorge.
0: ¿Cómo está?
1: Yo bien, porque escucho su programa.
0: Qué bueno, me alegro mucho, que el Señor me la bendiga, a mí la acompaña por ahí también.
1: Y lo más lindo que supe la otra vez que usted es o va a ser diácono.
0: Ya somos diáconos, ¿Ah? Estamos ahí tratando de servir al Señor de la mejor manera que podamos.
1: Qué lindo, son dos papeles importantes.

0: importante que ha hecho en su vida.
1: María Pessoa se llama usted, ¿cierto?
0: Diácono, y recorrer su canción folclórica.
1: Aquí estamos también tratando de difundir la música chilena, la música folclórica, a través de la radio Bueno Nueva.
0: Y le agrego algo más, antes que se me olvide. El timbre de voz especial para el locutor.
1: Muchas gracias, señora. Que Dios me la bendiga, como le digo también ahí.
0: Quiero pedir una canción, si no es mucha la molestia, que se llama Hay Agüita de mi Tierra.
1: Hay Agüita de mi Tierra. Ya la tenemos lista con el Dani ahí.
0: Ya, listo. Que tenga linda tarde. Usted, gracias por escucharme.
1: ¿Y usted cómo ha estado?
0: Yo he estado como el día de hoy, que entre sale el sol y se nubla.
1: Ánimo nomás y fuerza, porque el Señor me la acompañe, me la sane, me la cuida ahí, po. ¿Ah?
0: Ya, gracias.
1: Que esté bien, un abracito.
0: Ya, listo, y gracias,
1: gracias. Sí, gracias también por llamar. 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Nosotros ya estamos juntos, ya estamos reunidos en torno a nuestro programa que como usted ya sabe, tiene como propósito y finalidad difundir nuestra música, la música chilena, la música folclórica. Tenemos un mensaje por aquí, don José Luis Vega está por aquí. Hola, don Jorge, dice, un gusto saludarlo, saludo también para su familia, saludo también para el Dani, saludo para su familia, saludo también para mi familia, la familia Vega Vázquez, ahí en Santa Elena, y saludo también para mi hijo Javier, que está por ahí en casa disfrutando sus vacaciones el hombre, mira, saludo cariñoso también. Gracias, don José Luis Vega, por estar también presente y pendiente de nuestro programa. Seguimos entonces con más Chile en el corazón. De la humilde mesa.
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0: Siempre que ustedes a esta hora de la tarde, ya, ¿cuánto falta? ¿9 minutos? 9 minutos, no, una hora para que sean las 15 horas de la tarde. ¿Cómo estamos, Dani, con la hora? ¿Vamos bien?
1: Perfecto. Ya, qué bonito. Como siempre, agradeciendo la herramienta Centenaria que le ofrece la Radio Buena Hora y también a nuestro programa a esta hora de la tarde. Ya, perfecto. 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Ya nos vamos, don Dani. Nos estamos despidiendo, agradeciendo tremendamente la sintonía que le ofrecen, especialmente la Radio Buena y también a nuestro programa. Muchas gracias y muy, pero muy buenas tardes.
2: 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La hora en Buena Nueva. Son las 14 horas. 55 minutos.
3: 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Y a quien recite esta coronilla en presencia del moribundo, yo me pondré entre mi Padre y él, no como justo juez, sino como misericordioso Salvador.

0: Bienaventurados los misericordiosos, porque ellos alcanzarán misericordia.
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Buenas tardes, bienvenidos a la tarde libre de Buena Nueva en este día domingo 23 de agosto. Qué rápido ha pasado este mes de los gatos. Faltan solo 26 días para las fiestas patrias. Hoy el Santoral saluda a Donato, que lo pase estupendo en su día. Así comenzamos nuestro programa en este domingo 23, donde vamos a hablar de varios temas. Nos vamos a acompañar durante esta tarde y a escuchar la mejor música, la música de Buena Nueva.

Un santo para cada día. Hoy, 23 de agosto, recordamos a San Donato Obispo. San Donato Obispo de Arezzo, en Toscana, nació en Nicomedia de Bitinia, hoy Isnigmid, y se trasladó con sus padres a Roma, siendo todavía de corta edad. Fue encomendada su educación a un santo sacerdote llamado Pigmenio. Era entonces emperador de Roma, Diocleciano, quien ordenó una dura persecución a los cristianos. Sus padres y su maestro lo enviaron a Arezzo, donde la persecución no era tan enconada, mientras ellos se quedaron en Roma, donde sufrieron martirio. En Arezzo, Donato se puso bajo la dirección del clérigo San Hilario. Admirado San Sátiro, obispo de la ciudad, de las cualidades de Donato, le ordenó sacerdote y le encomendó la predicación del Evangelio. Día a día iba creciendo la fama de elocuencia y santidad de Donato, quien a la muerte del obispo fue designado por el Papa San Julio el año 346 para ocupar aquella sede episcopal, con gran alegría de los fieles y del clero. Según cuentan San Gregorio Magno y San Antonio de Florencia, era tal su fe que Dios obró a través de él importantes milagros por el bien de sus fieles. En la persecución de Juliano el Apóstata, fue aprehendido Donato por el prefecto de Arezzo, quien, ante la imposibilidad de hacerle abjurar de su fe, mandó decapitarlo. Fue en el año 372, el 16º de su episcolado. Un santo para cada día. 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

Después de escuchar la música de Buena Nueva, vamos de inmediato a revisar los partidos para esta tarde y mañana en las distintas ligas del fútbol profesional. Por ejemplo, en la Liga de Primera, ya jugándose el clásico entre la Universidad de Chile y Colo Colo. Más tarde, a las 19 horas, O'Higgins va a enfrentar a Palestino y mañana lunes, Everton enfrenta a la Universidad de Concepción a las 17:30 horas. Y el miércoles se pone al día la Universidad Católica, que va a enfrentar a Coquimbo. Es un partido pendiente de la fecha número 19. En tanto, la Liga de Ascenso también tiene partidos para hoy y mañana por la fecha número 22. Antofagasta enfrenta a Temuco a las 17 horas de hoy domingo 23. Curicó enfrenta a Unión San Felipe más tarde a las 19:30 horas. Y mañana lunes cierra la fecha 22, San Luis enfrentando a Santiago Wanderers a las 17:30 horas. Es el fútbol chileno y se lo contamos en Buena Nueva.

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día domingo 23, hoy saludando a Donato, que lo pasen estupendo, a usted que está de cumpleaños y a todos los que están a través de Buena Nueva. Vaya el saludo de quienes hacemos el programa La Tarde Libre. Una investigación internacional con participación de la Universidad Finisterra ha descubierto que un extracto del cochayuyo, un alga utilizada en la cocina, podría ayudar a combatir la metástasis en tumores cancerígenos. Los resultados por ahora son preliminares. Los científicos estudian el cochayuyo no como una cura definitiva. La investigación, liderada por la doctora Leila Simón de la Universidad de Finisterra, en colaboración internacional, descubrió que ciertos compuestos bioactivos de esta alga pueden bloquear la energía de las células tumorales. También este estudio se ha enfocado en melanoma y cáncer de mama y muestra que el extracto actúa quitando la glucosa a las células cancerígenas, impidiendo que éstas se desplacen y conquisten otros órganos. Además, se está obteniendo resultados preliminares en cáncer de colon. Este hallazgo abre la posibilidad de nuevas terapias que corten el avance de la metástasis, uno de los aspectos más graves del cáncer. Luego de este estudio, lo invito a continuar escuchando la mejor música acá en Buena Nueva.

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Dando la mejor música en la tarde libre de Buena Nueva a través de nuestras frecuencias de éxito. Fiestas patrias en el Maule. Se ha hablado mucho del funcionamiento, pero las ramadas serán coordinadas por cada comuna. Esa fue la decisión final. Siempre velando por el poder impartir la máxima seguridad, en un principio se había evaluado algún tipo de horario para poder disponer después de carabineros y que siguieran haciendo rondas fuera de los lugares donde se iban a desarrollar las fondas. No obstante, luego de analizar el tema, quedó sin efecto. ¿Por qué digo esto? Porque se pensaba en un principio cerrar las ramadas a las 23 horas. Eso quedó sin efecto. El horario lo va a designar cada alcalde de las 30 comunas de la región, porque cada comuna tiene sus características, sus formas de celebrar el 18. La decisión busca considerar las particularidades de cada localidad. El Seremi señaló que la nueva modalidad será trabajar directamente con los municipios y carabineros para definir las condiciones de seguridad de las celebraciones. Luego de esa conclusión, va a haber una reunión con todos los alcaldes, donde también va a estar carabineros, y de esa forma garantizar seguridad y tranquilidad para todos los maulinos. La idea es trabajar de buena forma para pasar unas felices fiestas patrias. Tiki tiki ti, la música en Buena Nueva.

0: La hora en Buena Nueva. Son las 16 horas. Exactamente. 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

Escuchando como siempre la mejor música a través de las frecuencias de éxito de Buena Nueva. Y hablando de música, nunca es tarde. El cantante Cristian Castro termina el colegio a los 51 años. Su madre Verónica llegó con oxígeno a la graduación. Cristian Castro cumplió a los 51 años uno de los sueños que mantenía pendiente desde que comenzó su carrera musical. Terminó el colegio, aunque para él es la preparatoria, equivalente a la enseñanza media acá en nuestro país. En un día especialmente importante para el cantante, su madre, Verónica Castro, quiso acompañarlo, pese a los problemas de salud que arrastra llegando a la ceremonia con apoyo de oxígeno y dificultades para caminar. El intérprete de Azul completó sus estudios después de 2 años y medio de esfuerzo, luego de abandonar las aulas cuando su carrera artística comenzó a despegar. El artista explicó que el éxito de su primer disco interrumpió sus estudios cuando recién cursaba el primer año de preparatoria. Desde entonces, terminar esa etapa se transformó en una deuda personal que también compartía con su madre y su abuela. No importa la edad, los sueños por cumplir siempre se pueden hacer realidad. Estamos junto a usted. Es la tarde libre en Buena Nueva.

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Es la tarde libre de Buena Nueva en este día domingo 23 de agosto. En medio de la gira mundial, uno de los integrantes de BTS revela que padece un grave problema de audición. Kim Tae-jun, conocido como V, sostuvo que los síntomas empeoraron durante el servicio militar obligatorio que cumplió entre el 2023 y 2025. V, miembro de BTS, reveló que sufre una importante pérdida de audición en su oído derecho, un problema que empeoró durante su servicio militar obligatorio. Mientras que el grupo más famoso del K-pop celebra su retorno a los escenarios con una gira mundial que en octubre los va a traer a nuestro país, a Chile. V dijo que si por este oído escucho 100, por este otro solo escucho 30. La revelación llegó en plena gira mundial Everyland World Tour, tras actuar en la ciudad estadounidense de Baltimore. La gira que marca el regreso del septeto después de que todos sus integrantes completaran el servicio militar obligatorio que en octubre los traerá a nuestro país. Y de la música de los BTS a la música de Buena Nueva.

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A Donato celebramos en el día de hoy, está de onomástico, un saludo muy especial de sus amigos de Buena Nueva. Usted que está de cumpleaños, celebrando fechas especiales, a todos los que están a través de nuestras frecuencias de éxito, vayan nuestros saludos. Le hago una pregunta, ¿usted sabía que existe un Banco Mundial de Semillas o Cámara Global de Semillas? Es un enorme almacén subterráneo de semillas de miles de plantas de cultivo de todo el mundo, situado en la isla de Spitsbergen, en el archipiélago noruego de Svalbard, con una extensión de más de 1,000 metros cuadrados repartidos entre 3 almacenes. Ese es el depósito de semillas más grande del mundo. Le cuento que fue inaugurado en el 2008 para salvaguardar la biodiversidad de las especies de cultivos que sirven como alimento en caso de una catástrofe local o mundial. Se reconoce popularmente como la cámara del fin del mundo porque es capaz de resistir terremotos, el impacto de bombas y otros desastres. El Banco Mundial de Semillas de Svalbard garantiza la biodiversidad de los cultivos del mundo. ¿Qué tal? Estamos en Buena Nueva. Estamos juntitos a ustedes.

0: El Santo Rosario es una constante invocación a la Madre de Dios. Recordemos que nos dice el cuarto misterio de gloria.
1: Levántate, amada mía, hermosa mía, y vente. Porque mira, ha pasado ya el invierno, han cesado las lluvias y se han ido. Muéstrame tu semblante, déjame oír tu voz, porque tu voz es dulce y bello tu semblante.
0: Recitar el Santo Rosario es un acto de fe, de esperanza, de amor y reparación.

Escuchando la mejor música en Buena Nueva, estamos en la tarde libre en este día domingo 23. Ganancias de las AFP aumentan 14% en el primer semestre gracias a mayores ingresos y rentabilidad del encaje. Las AFP sacaron cuentas alegres en el primer semestre del año, cuando no, tras registrar ganancias por 378.085 millones, unos 410 millones de dólares, nada mal, lo que constituye un incremento del 13,5% en comparación con igual periodo al del año pasado. Además de los mayores ingresos por comisiones que anotaron a junio de este año 2026, este aumento en el resultado se explicó principalmente por el mejor desempeño que anotaron algunos fondos de pensiones en ese lapso. Y queda harto todavía, es decir, las utilidades van a ser mucho más grandes. Para lo anterior, se debe considerar que entre enero y junio de este año, el multifondo A de las AFP rentó en promedio un 8,72% real, en tanto que el fondo B registró una rentabilidad promedio de 6,55%, es decir, ellos son los que recién comienzan a trabajar. Mientras que en los fondos C, D y E, los que están pronto a jubilar han perdido platita este año. Resultados totalmente negativos. Es decir, continuamos con el viejo truco. Ya, demos vuelta a la página y sigamos escuchando la mejor música en la tarde libre.

0: La hora en Buena Nueva. Son las 16 horas, 58 minutos.
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Luego de escuchar la música, le voy a hacer una pregunta. ¿Usted sabe por qué la primavera se le llama la estación del amor? ¿Lo sabe? Se lo vamos a contar científicamente. A la primavera se le llama la estación del amor porque el aumento de la luz solar y del calor despierta cambios biológicos en el cuerpo. El cerebro libera más dopamina, endorfinas y hormonas sexuales que mejoran el ánimo, dan más energía y aumenta el deseo de socializar y también enamorarse. Además, es la época de reproducción de muchas especies, desde las aves hasta los animales. El paisaje vivo, los antes campos verdes y las flores crean un ambiente alegre que invita a salir. El clima cálido hace que la gente pase más tiempo al aire libre y de esa forma conozca a más personas. Ahora, volviendo a lo científico, los días más largos reducen la melatonina, que es la hormona del sueño, y sube la energía. Y hay un aumento de dopamina, que es un químico cerebral que sube con los colores y también olores nuevos, lo que genera más optimismo y también atracción. ¿Qué tal? 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

En nuestro país, miles de niños caen en la droga mensualmente, la mayoría de las veces imitando a quienes admiran o a sus amigos que lo hacen. Usted como padre tenga presente lo siguiente: comparta con ellos, dedique tiempo a conversar, los hará sentirse más cercanos a la familia y a usted. Incentívelos a participar en actividades sanas, apóyelos en su autoestima, enséñeles a decir no a las drogas.

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Siempre cuando llega agosto, este mes, decimos, se están alargando los días. Esto lo explica el calendario astronómico. Mire, el 21 de junio se produce el solsticio de invierno en nuestro país, fenómeno que marca la noche más larga y el día más corto del año. Sin embargo, este evento también marca el inicio del proceso inverso. Desde esa fecha, los días comenzaron a alargarse gradualmente y las noches son cada vez más cortas. Aunque el cambio es casi imperceptible al comienzo, durante julio y agosto se hace más evidente. Es decir, lo notamos más. La sensación de jornadas más luminosas aumentan aún más con el cambio de hora, previsto para septiembre, cuando tradicionalmente se adelantan los relojes. Este año será el 6 de septiembre. El sol va a salir a las 7:53. Y se va a ocultar a las 19:28 minutos, permitiendo disfrutar de tardes un poquito más largas. El ciclo alcanzará su punto máximo durante el solsticio de verano, que va a ser el 21 de diciembre, considerado el día más largo del año. A partir de entonces, las horas luz volverán a disminuir progresivamente hasta el próximo invierno, que va a ser el 21 de junio del 2027. Estamos a 23 de agosto. Qué rápido ha pasado este mes de los gatitos. Vamos a la música. Es Buena Nueva.

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Como siempre, escuchando la mejor música en la tarde libre de Buena Nueva. Ya que estamos hablando de música, le quiero hacer una pregunta. ¿Sabe usted cuál es el disco más vendido en la historia de la música? Se lo contamos en la tarde libre. El disco más vendido de la historia es Thriller, del cantante estadounidense Michael Jackson. Lanzado en noviembre de 1982, este ícono álbum ha vendido un estimado de 70 millones de copias en todo el mundo. También existen otros discos muy exitosos. Por ejemplo, el ranking dice lo siguiente. En el número 1, Thriller, como ya les contaba, con Michael Jackson. En el segundo lugar, Back in the Black, de AC/DC. En el tercer lugar, The Body World. ¿Se acuerda del guardaespaldas con Whitney Houston y varios artistas del año 92? Vendió 45 millones de copias. Y en el cuarto lugar, The Dark Side of the Moon, de Pink Floyd. Y dentro de los álbumes recopilatorios más vendidos, es decir, los hits, está Dear Hit, del año 71-75, de Eagles. Ahora les sigo contando de Thriller, de Michael Jackson, que lleva más de 4 décadas como el álbum más despachado en el mundo, con diferencia, mucha diferencia respecto a los demás. A sus 70 millones de copias no se acerca ningún disco hasta el momento. Sigamos escuchando la mejor música y la tarde libre de Buena Nueva.

Un santo para cada día. Hoy, 23 de agosto, recordamos a San Donato Obispo. San Donato Obispo de Arezzo, en Toscana, nació en Nicomedia de Bitinia, hoy Isnigmid, y se trasladó con sus padres a Roma, siendo todavía de corta edad. Fue encomendada su educación a un santo sacerdote llamado Pigmenio. Era entonces emperador de Roma, Diocleciano, quien ordenó una dura persecución a los cristianos. Sus padres y su maestro lo enviaron a Arezzo, donde la persecución no era tan enconada, mientras ellos se quedaron en Roma, donde sufrieron martirio. En Arezzo, Donato se puso bajo la dirección del clérigo San Hilario. Admirado San Sátiro, obispo de la ciudad, de las cualidades de Donato, le ordenó sacerdote y le encomendó la predicación del Evangelio. Día a día iba creciendo la fama de elocuencia y santidad de Donato, quien a la muerte del obispo fue designado por el Papa San Julio el año 346 para ocupar aquella sede episcopal, con gran alegría de los fieles y del clero. Según cuentan San Gregorio Magno y San Antonio de Florencia, era tal su fe que Dios obró a través de él importantes milagros por el bien de sus fieles. En la persecución de Juliano el Apóstata, fue aprehendido Donato por el prefecto de Arezzo, quien, ante la imposibilidad de hacerle abjurar de su fe, mandó decapitarlo. Fue en el año 372, el 16º de su episcolado. Un santo para cada día. 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

La mejor música la escuchamos en la tarde libre de Buena Nueva. Estamos en este día domingo 23 de agosto, donde el onomástico recuerda a Donato. Ya estamos a 26 días de las fiestas patrias, se vienen con todo. Y ya se ve el aumento en algunos productos de mayor consumo para esta época. Se acerca a septiembre y los precios de algunas verduras y también las carnes suben por la mayor demanda. A esto se suman factores como el clima frío de la temporada y también los costos del transporte, porque los combustibles han subido. Un aumento importante, por ejemplo, es el precio de la cebolla por estos días. Dobló su valor en algunos lugares de venta de nuestra región, donde comerciantes y consumidores reportan valores que alcanzan los 15,000 pesos ahí la malla, frente a los aproximadamente 8,000 pesos que se registraban anteriormente. El incremento representa un alza del 87,5%. La variación se produce a pocas semanas de las fiestas patrias, periodo en que aumenta la demanda por distintos productos utilizados en la preparación de comidas tradicionales. Para las empanaditas, por ejemplo, son las cebollas. Ojo, la carne también aumenta su valor, siendo la de vacuno la más consumida en nuestro país durante las celebraciones del 18 de septiembre, liderando las preferencias para los tradicionales asados, empanadas de pino y los anticuchos. Le sigue muy de cerca la carne de cerdo, que gana cada vez más espacio por su precio y también por su versatilidad. Hay que asegurarse, con tiempo de los insumos para las fiestas patrias, porque ya están subiendo. Imagínese en los últimos días cómo van a estar esos precios. La música en Buena Nueva.

0: La hora en Buena Nueva. Son las 17 horas, 57 minutos.
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En Longaví, Linares, Constitución, Chanco, Peyúgue y Curanípe está Buena Nueva para acompañarle, para que disfrutemos juntos la mejor música, la compañía y por supuesto información. Y hablando de Chanco, Peyúgue, Curanípe, Serna Pesca se desplegó en la región del Maule para fiscalizar la pesca ilegal. Funcionarios de Serna Pesca, Maule y Carabineros realizaron controles carreteros, incautando 245 kilos de productos del mar sin acreditación de origen legal. Los operativos detectaron múltiples infracciones, por ejemplo en Chanco y Cauquenes. El primer hallazgo se realizó en el sector Margarita, en Chanco, donde un infractor transportaba kilos de congrio colorado y también negro, sin su documentación pertinente. Posteriormente, en Cauquenes se detectó el transporte de jurel, merluza y sierra. Finalmente, en el sector de Lomas, Las Tortillas, se detectó un vehículo con merluza y también filetes de atún. Todos los recursos fueron incautados, además de cursar las citaciones correspondientes a los infractores. De esta forma, no solo se le da un golpe a la pesca ilegal, sino también protege a los usuarios que cumplen con la normativa y también cuidan la sustentabilidad de los recursos. 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

Oración por nuestra tierra. Dios omnipotente, que estás presente en todo el universo y en la más pequeña de tus criaturas, tú, que rodeas con tu ternura todo lo que existe, derrama en nosotros la fuerza de tu amor, para que cuidemos la vida y la belleza. Inúndanos de paz, para que vivamos como hermanos y hermanas sin dañar a nadie. Dios de los pobres, ayúdanos a rescatar a los abandonados y olvidados de esta tierra que tanto valen a tus ojos. Sana nuestras vidas, para que seamos protectores del mundo y no depredadores, para que sembremos hermosura y no contaminación y destrucción. Toca los corazones de los que buscan solo beneficios a costa de los pobres y de la tierra. Enséñanos a descubrir el valor de cada cosa, a contemplar admirados, a reconocer que estamos profundamente unidos con todas las criaturas en nuestro camino hacia tu luz infinita. Gracias porque estás con nosotros todos los días. Aliéntanos, por favor, en nuestra lucha por la justicia, el amor y la paz.

Como siempre, estamos disfrutando la mejor música a través de la frecuencia de éxito de Buena Nueva. 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Vamos a hablar del mercado central de Talca. Autoridades nacionales, regionales y comunales comprometen esfuerzo para concretar su restauración y reposición. Además que en la capital regional está ocurriendo algo con el centro de la ciudad. Importantes tiendas están cerrando sus locales, por ejemplo. Otras se trasladan a otros puntos de Talca. Y cada día hay menos concurrencia como es la zona comercial. El problema puede ser la expansión de la comuna o dejar de lado la reconstrucción de lugares históricos como el mercado y las escuelas concentradas. Hoy la idea es revertir el problema y lograr activar los puntos claves. Por eso, la iniciativa busca recuperar un edificio como el mercado municipal que fue construido allá por el 1890. También fue declarado Monumento Histórico Nacional, devolviéndole su rol como espacio para el comercio, la gastronomía, la cultura y también el turismo. El proyecto contempla 204 locales comerciales y una superficie aproximada de 10.031 metros cuadrados. Recordemos que está en pleno centro de la capital regional, entre la 4 y la 5 Oriente, entre 1 Sur y 1 Norte. De la capital regional a la música en La Tarde Libre.

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Mientras disfrutamos de la música de Buena Nueva, de la Tarde Libre, estaba viendo un tema sobre la natalidad en nuestro país. Chile está viviendo desde hace unos años una gran crisis de natalidad. El envejecimiento golpea con especial fuerza a algunas comunas del país, pues registran más muertes que embarazos. Ejemplo, la zona sur del país ya comienza lentamente a ser víctima de un problema que posiciona a Chile en el top 15 a nivel mundial. Es preocupante. La baja tasa de fecundidad o número de nacimientos de, por ejemplo, 2.44 hijos por mujer en el año 93 a 0.99 en el 2025, el año pasado. El país lleva más de un cuarto de siglo sin producir los nacimientos necesarios para el reemplazo generacional, lo que está afectando a comunas pequeñas y con un alto grado de envejecimiento. Por ejemplo, Cochamó en Los Lagos, Portezuelo en Ñuble y Río Hurtado en la región de Coquimbo. La primera, me refiero a Cochamó, constituye la situación más crítica del país, con una tasa de crecimiento natural de, escuche bien, menos 8.6%, la comuna austral de 4.199 habitantes. Lidera la lista nacional de zonas con más muertes que nacimientos. Es un problema real, y si continúa así, nuestra población en un mediano plazo va a ser longeva, y lo más grave, aún no se escuchan políticas fuertes para revertir este problema. Sigamos, sigamos disfrutando la mejor música en la Tarde Libre.

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Estamos en Buena Nueva, estamos junto a ustedes compartiendo, como siempre, la mejor música. Día domingo 23 de agosto. A Donato estamos saludando en el día de hoy. En el marco de la temporada en que se intensifican las acciones preventivas frente al delito de robo de animales o abigeato, se han reforzado las acciones e intervenciones en distintos sectores orientados a prevenir, detectar y abordar oportunamente este tipo de ilícitos que afectan directamente a los productores y comunidades del territorio maulino, por medio de un fortalecimiento de las recomendaciones para evitar este ilícito. Los funcionarios policiales llaman a los propietarios y productores a mantener sus animales debidamente identificados, adoptar medidas de resguardo y denunciar oportunamente cualquier situación sospechosa. La coordinación permite robustecer la prevención y también generar una respuesta más efectiva frente a este fenómeno delictual, contribuyendo a entregar mayor seguridad y tranquilidad a quienes desarrollan sus actividades productivas en el área. Entre los consejos para prevenir el robo de animales o abigeato se incluyen: mantener el control de acceso a la propiedad, ahí evitar el paso de personas extrañas y restringir el acceso a áreas sensibles, porque los tipos entran y empiezan a mirar y ven qué animales hay, en fin, y ahí se hace la idea de cómo después robar. Mantener en buen estado el cerco e instalación de cámaras, entre otras. Por último, reportar de inmediato cualquier indicio o sospecha de hurto de ganado. Es fundamental actuar de inmediato y reportar el incidente a las autoridades competentes. Se acercan las fiestas y este tipo de delitos son más frecuentes en esta época. Estamos en Buena Nueva, estamos juntitos a ustedes.

0: La hora en Buena Nueva. Son las 18 horas, 57 minutos.
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Es la tarde libre en Buena Nueva. Estamos compartiendo junto a ustedes la mejor música en este día domingo 23. Con una nueva edición de la Fiesta de la Chilenidad 2026, encuentro que volverá a reunir a la comunidad en el sector del Óvalo del Parque de la Alameda Manso de Velasco. Comerciantes, emprendedores, artesanos y exponentes gastronómicos. Estamos a solo una semana y cuatro días para esta Fiesta de la Chilenidad en Curicó. Va a comenzar el jueves 3 y va a durar hasta el domingo 6 de septiembre, cuando el recinto reciba al público con una propuesta familiar previa a las fiestas patrias, que combinará música folclórica, cueca, gastronomía, artesanía, productos de emprendedores locales y actividades destinadas al público infantil. La planificación considera espacios para venta de alimentos, productos artesanales y artículos representativos de la zona, generando además una vitrina comercial para quienes participan de la economía local. Ya lo sabe, Curicó comienza el 3 al 6 de septiembre su gran fiesta de la Chilenidad 2026. Estamos en Buena Nueva, estamos en la tarde libre.

El Papa Francisco nos dijo sobre el amor humano. La familia es el ámbito no solo de la generación, sino de la acogida de la vida que llega como regalo de Dios. Cada nueva vida nos permite descubrir la dimensión más gratuita del amor, que jamás deja de sorprendernos. Es la belleza de ser amados antes. Los hijos son amados antes de que lleguen. Esto nos refleja el primado del amor de Dios, que siempre toma la iniciativa, porque los hijos son amados antes de haber hecho algo para merecerlo.

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Esta semana se legisló sobre las carreras de perros y la Cámara de Diputados aprobó con 80 votos a favor prohibir las carreras de galgos en Chile. La sala respaldó por amplia mayoría la prohibición total de estas competencias para cualquier raza de perros y descartó la opción de regularlas. Las sanciones que contempla el texto aprobado contemplan las siguientes medidas, ponga mucha atención. Va a haber cárcel, penas de presidio menor, en su grado medio para quienes organicen estas actividades. También va a haber multas económicas, cobros que van desde las 20 hasta las 40 UTM para organizadores y de 5 a 20 UTM para quienes promuevan o difundan las carreras. También habrá inhabilidad absoluta y perpetua para la tenencia de cualquier tipo de animales. El artículo único de la iniciativa determina de forma explícita que se prohíbe toda carrera de perros, cualquier sea su raza, en todo el territorio nacional. Ahora el proyecto volvió a la Comisión del Medio Ambiente para su revisión en particular. Estamos en Buena Nueva, estamos juntitos a ustedes.

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A Donato estamos saludando en el día de hoy, en este día domingo 23, a usted que está de cumpleaños y a todos los que están a través de nuestra frecuencia de éxito. Vaya nuestro saludo de quienes realizamos el programa La Tarde Libre. La próxima semana se va a llevar a cabo la fiesta del Chancho de Curtiduría, 20 años de tradición, el sábado 29 de agosto. Comidas típicas, folclor en vivo, artesanías, tradiciones, artistas invitados, por ejemplo, va a estar Carmencita Valdés con todo su folclor, el grupo Corcolén de Pencahue, el dúo folclórico Coirón, el grupo Sausal de Talca y también otros grupos musicales. La entrada totalmente liberada. En otro lugar de nuestra región, en Villa Alegre, la comuna de Los Naranjos, será sede del Campeonato Provincial de Cueca Adulto Mayor 2026. La comuna de Los Naranjos se prepara para vivir una jornada llena de tradición, música y folclor con la realización del Campeonato Provincial de Cueca Adulto Mayor 2026. Actividad que reunirá a representantes de distintas comunas de la provincia de Linares. El evento se va a realizar en el Gimnasio Municipal de Villa Alegre. La actividad se va a desarrollar el viernes 28 de agosto, el próximo viernes, desde las 14 horas, instancia en la que las parejas participantes mostrarán todo su talento y pasión por nuestro baile nacional, la cueca. Eso va a ser el próximo viernes, el 28 de agosto. Sigamos disfrutando de la mejor música en esta tarde de domingo en Buena Nueva.

Están a los seres carnívoros, que proporcionan importantes cantidades de residuos orgánicos, los cuales dan lugar a una nueva generación de vegetales. En cambio, el sistema industrial, al final del ciclo de producción y de consumo, no ha desarrollado la capacidad de absorber y reutilizar residuos y desechos. Carta encíclica de su Santidad Papa Francisco sobre el cuidado de la casa común. Los pobres y la tierra están aclamando: Señor, tómanos a nosotros con tu poder y luz.

Escuchando como siempre la mejor música en la tarde libre de Buena Nueva. ¿Quieres escuchar una historia increíble? Se la cuento. Un hombre salió de Chile en el año 98 para volver a su casa en Inglaterra andando y sin usar ningún medio de transporte. Ya lleva 49.000 kilómetros caminando. Carl Buxby es un ex paracaidista del ejército británico que hace 28 años emprendió el viaje de su vida. En el año 98, Carl se propuso volver desde Chile a su ciudad natal, Hull, en Inglaterra. Medio viajecito. Pero se propuso hacerlo de una manera increíble, sin usar ningún medio de transporte. Simplemente sus 12 piernas y un largo camino que ya supera los 49.000 kilómetros desde su salida en Punta Arenas. Carr ha recorrido durante 28 años más de 49.000 kilómetros a pie. Le cuento que el 6 de junio a Carr solo le restaban 900 kilómetros del camino denominado Goliath para llegar a Reino Unido. Este camino y reto que se propuso el ex paracaidista constaba de dos normas fundamentales y que no se podían quebrantar: no utilizar ningún tipo de medio de transporte y no volver a su casa hasta que pudiera hacerlo por sus propios pies. ¿Qué tal? ¡Qué prueba!, ¿no? 28 años caminando, más de 25 países que lleva recorrido. Sencillamente una historia increíble. Ya, demos vuelta a la hoja, sigamos en la tarde libre.

0: La hora en Buena Nueva. Son las 19 horas, 57 minutos.
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4: Ahí vamos.